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8: Subasta en material inédito de Coldplay.
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8: Un demo de hace 27 años, interpretado por Chris Martin y concebido como un posible tema para una película de James Bond, será puesto a subasta como parte de un archivo histórico con material temprano de Coldplay. Esta canción es titulada The World Is Not Enough y fue escrita con la intención de acompañar esta película en 1999. Chris Allison, productor, ingeniero de mezcla y sonido, es quien pone en subasta este material y dice que un porcentaje de los ingresos obtenidos se destinará a la organización benéfica Restore the Music.
9: Soy Cristina Tenorio.
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12: Y hay momentos en los que respiramos, a veces ni siquiera somos conscientes de qué tan bien o mal lo hacemos, pero lo que está sucediendo en ese momento es que sí, nos estamos oxidando. Es un proceso natural, a todos nos pasa. Pero si a esto además le metemos que no dormimos bien, que comemos pésimo, no hacemos ejercicio, pues la cosa evidentemente va empeorando. Para ello tenemos aquí a Juan San Millán y al doctor Jonathan Cornejo. ¿Cómo están?
13: Ay, muy bien, muy bien. De repente pues sientes este como cansancio crónico, como que necesitamos energía. Fíjate que tenemos sustancias que van deteriorando el cuerpo, internas y externas. Por ejemplo, simplemente vivir en la Ciudad de México, respirar el aire contaminado que respiramos, andar con el estrés que andamos en la Ciudad de México, o simplemente el estrés dentro de la familia, esto crea sustancias que deterioran nuestro cuerpo.
12: Ok.
13: Entonces, se va deteriorando nuestros órganos y van perdiendo capacidad, nuestros órganos vitales.
14: Claro, pero algo más importante. Diariamente nuestro cuerpo libera estos radicales libres que son moléculas que se encargan de destruir nuestras células sanas. Estas moléculas lamentablemente son las que aceleran el proceso de envejecimiento, pero no solo eso. También nos llegan a generar un daño orgánico. Hablamos, por ejemplo, de que nuestro sistema nervioso empieza a dañarse, empiezan a aparecer estos problemas a largo plazo, por ejemplo, enfermedades neurodegenerativas como el Alzheimer o el mal del Parkinson, pero también está comprobado, por ejemplo, que cuando generamos ateromas en el corazón es porque las grasas se oxidan dentro de las venas y arterias, haciendo que se formen con mayor facilidad estos tapones que obstruyen el paso sanguíneo a los órganos. Otro factor que también generan los radicales libres es que al gasto de energía tan excesivo que tiene para nuestro cuerpo, pues lamentablemente nosotros vamos a tener esta fatiga crónica. A pesar de que hayamos dormido bien, nos podemos alimentar, pues de cierta forma, de una forma adecuada, pero nosotros vamos a seguir teniendo este cansancio por acción de los radicales libres que se encargan justamente de destruir nuestras células.
13: Y fíjate que la mejor manera de cuidar nuestro cuerpo es a través de los antioxidantes. Y también fíjate que a lo que está muy padre es que el cuerpo obtiene sus antioxidantes de manera natural en la alimentación, precisamente a través de los frutos y de frutos que se han investigado, como por ejemplo los superfrutos que son el mangostán, el azaí, la granada, el cacao. Todos estos frutos vienen con una fuerza de antioxidantes. Se llaman, el estudio que hicieron los científicos se llama la capacidad de órax, que es la capacidad de protección antioxidante que tienen los frutos. Y, por ejemplo, la papaya trae 300 órax. Uh-huh. El té verde trae 520 órax. Pero el mangostán trae 2,500 órax. El azaí, 103,000 órax. Imagínate, 103,000 el azaí contra el té verde, 500 órax. 200 veces más potente.
12: ¡Órale!
13: Y aparte, lo que es increíble es que estas frutas, que ahorita siguen investigando, se les siguen descubriendo atributos. Por ejemplo, la granada se ha descubierto que es el alimento que mejor limpia nuestras arterias del colesterol.
12: ¿Y cómo los podemos conseguir? A ver...
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Amigos de Hashtag, la radio del Mundial de Radio Centro, se acabó la primera parte del duelo entre Estados Unidos y Bosnia y Herzegovina. El conjunto de las Barras y las Estrellas se lleva momentáneamente la victoria 1-0 gracias a la anotación de Balogun, la cual consiguió en la recta final de este primer tiempo. Nosotros les seguiremos informando en Hashtag, la radio del Mundial.

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0: Amigos de Hashtag, la radio del Mundial de Radio Centro, soy Jesús May. Actualización en el partido entre Estados Unidos y Bosnia y Herzegovina. Sigue ganando todavía la nación estadounidense 1-0, pero el anotador del gol, Balogun, se acaba de ir expulsado. De momento, Estados Unidos sigue arriba en el marcador. Seguiremos informando en Hashtag, la radio del Mundial.
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3: Subasta en material inédito de Coldplay.
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3: Un demo de hace 27 años, interpretado por Chris Martin y concebido como un posible tema para una película de James Bond, será puesto a subasta como parte de un archivo histórico con material temprano de Coldplay. Esta canción es titulada The World Is Not Enough y fue escrita con la intención de acompañar esta película en 1999. Chris Allison, productor, ingeniero de mezcla y sonido, es quien pone en subasta este material y dice que un porcentaje de los ingresos obtenidos se destinará a la organización benéfica Restore the Music. Soy Cristina Tenorio.
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7: Amigos de Hashtag, la radio del Mundial de Radio Centro, soy Jesús Maya. Actualización en el partido de la Copa del Mundo. Estados Unidos ya está derrotando 2-0 a Bosnia y Herzegovina. Gran anotación por parte de Malik Tillman de tiro libre. Y en la recta final, Estados Unidos se enfila a los octavos de final. 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

Hoy es miércoles 1 de julio aquí en Alfa 91.3. Qué gusto poder comenzar con ustedes este nuevo mes y con esto de Joe and Dove Beginning a través de Alfa 91.3, donde todo nace. ¿Cómo están? Espero que muy bien. Algunos desvelados, otros seguimos muy emocionados. Y si sí, ayer se hizo. Y bueno, esperemos que también contra Inglaterra nos vaya de maravilla. Hoy quiero mucho mandar los saludos y el agradecimiento a las personas que estaban con un ojo al gato, el otro al garabato, escuchándonos, viendo también el partido. Gracias por estar aquí. Y yo hoy tengo para ustedes noticias que tienen que ver un poquito con eso. ¿Qué tal ustedes cuando escuchan el himno nacional, por ejemplo, pues en esto, como el día de ayer, o en algún otro evento a nivel mundial, se emocionan? ¿También se les pone la piel chinita? ¿Y si se lo saben bien o no? Porque algo tiene que ver con nuestro himno nacional mexicano, que de repente se coló en unas listas donde aparece más arriba que Olivia Rodrigo. Ya les platicaré en minutos. Vamos con esto que es de Ariana Grande. Hey, Drive Me, You Love Me. Este es un Alfa estreno. Yo soy Cristina Tenorio y me quedo con ustedes hoy hasta las 10 de la noche en Alfa 91.3, donde todo nace.

0: Amigos de Hashtag, la radio del Mundial de Radio Centro, yo soy Jesús May. Ha culminado el partido entre Estados Unidos y Bosnia y Herzegovina. El equipo de las Barras y las Estrellas, a pesar de tener un futbolista menos, se llevó la victoria de manera contundente, 2-0, y así accede a los octavos de final de este certamen internacional. 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

En este alfa estreno que se llama Stupid Song, sonando aquí en Alfa 91.3, donde todo nace. Y quiero decirles que esto que es un alfa estreno, la letra, yo sé que muchos de ustedes la quieren consultar, y no nada más en México, sino en el mundo. Y antes, nosotros cuando comprábamos los discos, no sé si se acuerdan que venía el famoso booklet, el librito con las letras de las canciones, qué bonito era tenerlo, ¿no?, en nuestras manos y pasar así las hojas y consultar la letra. Bueno, pues ahora todo cambió, todo es digital. Hay una plataforma que a lo mejor conocen que se llama Genius, donde uno pues busca las letras de sus canciones favoritas. Olivia Rodrigo está en el número 4 a nivel mundial el día de ayer. Pero ¿quién creen que estaba en el número 3? Nada más y nada menos que el himno nacional mexicano, sí, porque en todo el mundo donde pues se habla español, la gente también quería conocer la letra del himno, y esta plataforma que es Genius, dicen algo que realmente sorprende y nos llama la atención es que no ocurría esto desde hace mucho tiempo, que un himno nacional, pues sí, obviamente de algún país, pero en este caso el himno nacional mexicano apareciera en el número 3, de que las personas quieren buscar la letra y entender más sobre nuestro himno nacional. Por acá les dejo la información, arriba de Radiohead, arriba de Olivia Rodrigo, y bueno, pues por acá les dejo esto. Me encuentran en redes sociales como Cristina Tenorio. Vamos con Tayo Cruz, esto es Dynamite. Muy buenas noches.

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Alfa estreno de Alfa 91.3, que por cierto es el número uno del Alfa Conteo Oficial de México, que pueden escuchar cada sábado con Patti Velasco. Yo creo que puede seguir otras dos, tres semanas, porque sí lo han pedido bastante. Y bueno, yo mientras tanto voy a estar acá al pendiente de sus mensajes en redes sociales. Me encuentran en Instagram, en X, como @soycristenorio. Y más adelante les quiero platicar datos curiosos sobre los penales, porque dicen que el equipo que tira primero tiene más probabilidades de ganar, pero ¿es cierto eso? ¿Qué opinan ustedes? Ya les cuento en minutos. Esto es de Lil Nas X con Montero, en la estación donde todo nace, Alfa 91.3.

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0: Ya Newman Love Me Again en la estación donde todo nace. Y ahora que todo el mundo está al pendiente, que si los goles, que si los penales, yo tengo que aceptar que me gusta mucho cuando se van así empate y de repente tanda de penales y ahí se define todo. ¿Es cierto lo que dicen que el equipo que tira primero tiene más probabilidades de ganar? Eso es lo que dicen y lo que creen incluso muchos jugadores, porque desde el 2010 se han publicado diferentes estudios donde dicen, por ejemplo, que los equipos que comienzan la tanda de penales ganaban cerca del 60% de las ocasiones frente al 40% de quienes disparaban en segundo lugar. Esto tiene que ver con pues, la explicación dominante de la psicología, que quien tira después se siente presionado a igualar al primero. Incluso dicen que si el primero lo falla, el segundo también puede ponerse nervioso y fallarlo también. Yo digo que todo esto es pues ninguna forma para poder predecirlo porque ya nos lo demostraron países como Alemania y Países Bajos también. ¿Qué opinan ustedes de esto? ¿Sí, quien tira primero la tanda de penales necesariamente tiene más probabilidades de ganar? Voy a una pausa, soy Cristina Tenorio, me quedo con ustedes hasta las 10 de la noche. Escuchan Alfa 91.3, donde todo nace.
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Bruno Mars con Risk It All, que siempre he dicho, sí, la verdad es que sí le creo todo este nuevo look y esta onda como de bolero, de romántico que tiene Bruno Mars en este más reciente disco. Y hablemos un poco de romance. Ustedes cuando están pues en esta etapa de enamoramiento, sean honestos, los primeros meses de una relación, cuando uno sonríe así nada más de recibir una notificación de WhatsApp de la persona que por completo los hace felices, bueno... Uno enamorado puede hacer muchas cosas que a lo mejor ponen incluso en riesgo, pues, nuestra vida. Pero ustedes se imaginan llegar hasta arriba, además de manera, pues, digamos que no autorizada, o sea, que burlen a la seguridad para llegar a la cima de un edificio y ahí pedir matrimonio a su pareja. Esto acaba de pasar hace un par de horas y le está dando la vuelta al mundo. ¿Qué ocurrió en Nueva York? Donde una pareja llegaron hasta arriba del Empire State Building para comprometerse. ¿Quiénes son? Y además, pues por ahí pusieron una manta que tenía un mensaje. ¿Qué dice? Ya les cuento en minutos. Vamos con Lala Young. Esto que escuchan es Messy. A través de Alfa 91.3, la estación donde todo nace. 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

Bloody Mary, Lady Gaga en Alfa 91.3. Cada vez que escucho yo esto de Lady Gaga, no sé por qué me la imagino en su etapa más rebelde, así en la que decimos, no, Lady Gaga, sí, todo lo que hace está muy locochón. Bueno, hablando de cosas locochonas que le dan la vuelta al mundo y que seguramente van a ver estas imágenes si no se han enterado ya, porque una pareja escaló hasta arriba del Empire State Building en Nueva York para comprometerse. Burlaron la seguridad. Iban vestidos de negro, se pusieron también pues sus gorras, su cubrebocas, pasamontañas y todo. Ellos son Angela Nicolau e Iván Vania Virkus. Espero haberlo dicho bien, disculpen mi ruso, pero pues ellos son los dos, una pareja de escaladores de rascacielos profesionales que incluso ya protagonizaron un documental en el 2024 que se llama Skywalkers, una historia de amor. Y bueno, en esto es donde los vemos que ellos suben rascacielos sin cuerdas, sin arneses, y resulta que se fueron al Empire State Building en Nueva York y obviamente el mundo entero estaba muy preocupado y viendo también el espectáculo porque, como les digo, van sin cuerdas, sin arneses, y ya que llegaron hasta arriba, en ese momento desplegaron una manta que dice así: cuando el poder del amor venza al amor del poder, el mundo conocerá la paz. Bueno, pues eso fue obviamente un mensaje bastante político, pero entonces de repente uno dice, ah, pues no es nada más protesta, porque algo está ocurriendo. Y como pudo, se puso con una rodilla, lo digo entre comillas, y sacó una cajita con un anillo y se comprometió con su pareja. Y bueno, todo este acto de amor lo hicieron para llamar la atención, pero sí creo que de las pedidas de mano más intensas que yo he visto en medios. Además, ¿qué opinan ustedes? Y por acá les dejo las imágenes a través de redes sociales. Yo soy Cristina Tenorio. Llega esto que es de RCT con Adam Levine y se llama Locked Away. Están escuchando Alfa 91.3 en esta noche de 1 de julio en la estación donde todo nace.

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0: Pues nos tenemos que despedir en este miércoles 1 de julio. Ojalá sea un gran mes en el cual, pues, los que decimos mucho y desde ayer decimos más que nunca el ICC, ojalá sea un mes de buenas cosas para todos, no nada más para la selección, sino para todos con el ICC. Y si este mes sí llega esa oportunidad de chamba que tanto esperábamos, y si sí me dan el sí, y si sí cumplo otro sueño, y si sí logro lo que me faltaba hacer este año y por fin me decido hacerlo, y si sí, espero que sea un mes maravilloso para todos ustedes. Mi compañero hoy en los controles y en la producción es Charlie Cárdenas, que él se queda por acá con Patti Velasco y más Alfa Estrenos. Yo soy Cristina Tenorio y regreso mañana a las 8 de la noche. Que apaguen las luces y que enciendan las estrellas. ¡Bye!
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19: Miércoles 1 de julio, arrancando este nuevo mes, el séptimo del año, con toda la actitud y toda la, pues, la confianza de que será el mejor año de este 2026 y nosotros poniendo, por supuesto, todo el esfuerzo porque así sea. Muy buenas noches, soy Patti Velasco, me quedo contigo a partir de este momento y hasta las 12 en este 1 de julio en Alfa 91.3. Gracias, Charlie, por estar conmigo en la producción y en los controles. Soy Patti Velasco y para arrancar aquí están Jennifer López y Pitbull con On The Floor y, por cierto, arroba Patti Velasco Alfa, son mis redes sociales. Así comenzamos, esta es la estación donde todo nace, Alfa 91.3.
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Sincere con Take Me to Church en Alfa 91.3, donde todo nace. Y vámonos con Maroon 5, que hay buenísimas noticias porque se confirmó un concierto de esta banda encabezada por Adam Levine el 30 de septiembre de este año, por supuesto en el estadio Alfredo Harp Elú, y es parte de su gira internacional Love is Like Tour, que la verdad ya se extraña Maroon 5. No hemos tenido música nueva de ellos ya en algún tiempo, pero vienen a concierto y eso nos da muchísimo gusto porque éxitos y alfestrenos que conociste aquí donde todo nace, eso sí tienen y muchos. Así es que 30 de septiembre en el estadio Alfredo Harp Elú, ahí se presentará Maroon 5 en la Ciudad de México. Vamos junto con ellos, justo con ellos. Esto no va a faltar en el concierto. Es Maroon 5 con One More Night. Yo soy Patti Velasco en Alfa 91.3, donde todo nace. You and I.

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Uf, qué buena rola de King, Somewhere Only We Know en Alfa 91.3. Soy Patti Velasco y vámonos ahora con Olivia Rodrigo, que tiene toda la energía. ¡Qué barbaridad! Esto es parte de lo que vamos a escuchar. Es un alfaestreno de su nuevo disco, You Seem Pretty Sad for a Girl So In Love. Un exitazo de alfaestreno de su tercer disco de estudio. Se llama Stupid Song y ella ha dicho que pues se inspiró en un encuentro en donde una persona se le acercó para invitarla a cenar y se acercó más al sonido New Wave y al synth pop de los 80 con esta canción, con este alfaestreno que se llama Stupid Song, y habla del enamoramiento intenso, la euforia y todo lo que pasa en, pues justamente en las etapas en que uno pues va enamorándose de alguien más. Es un gran alfaestreno, me gusta mucho, de Olivia Rodrigo, Stupid Song, y lo escuchas aquí donde nació, en la estación donde todo nace, Alfa 91.3.

Ahí estuvo Taylor Swift con Antihero, que qué barbaridad, se casa. Todo parece indicar que se casa este fin de semana. Un bodononón, ya te imaginarás, de 2 días con su prometido Travis Kelce en el Madison Square Garden. Y va a haber una cena íntima y después una fiesta gigantesca con muchísima seguridad. Prohibición total de celulares para los invitados. Y va a empezar, pues más o menos para que te des una idea, con 100 invitados. Y después la fiesta que va a durar pues muchas horas hasta la madrugada y, por supuesto, con pues la crema innata del mundo de la música, sobre todo, y grandes personalidades de alto perfil. Va a haber actuaciones musicales sorpresa y muchas cosas más en la boda de

de Taylor Swift y Travis Kelce en Nueva York, que será este fin de semana. Por supuesto que te voy a estar contando todos los detalles conforme los vayamos sabiendo. Vámonos ahora con Burak Yeter y Daniel Sandoval. Se llama Tuesday en Alfa 91.3. 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

Señorita con Shawn Mendes y Camila Cabello en Alfa 91.3, donde todo nace. Ponte en contacto conmigo, sígueme en redes sociales, Pati Velasco Alfa, así me puedes encontrar, Velasco con S y Pati con Y, Pati Velasco Alfa, y también me puedes escuchar en vivo y darte una vuelta 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Vámonos con Alison Triple H, Su di noi, esta nueva versión de este clásico ochentero italiano que suena increíble en Alfa 91.3, donde todo nace.

Eso que escuchamos fue de Lady Gaga, Abracadabra, que está terminando su gira Mayhem Ball y está preparando nueva música, lo cual nos encanta. Y ha habido, de hecho, varias proyecciones inmersivas de sus especiales musicales en diferentes sedes. Y Lady Gaga ya está preparando nuevas canciones y nuevos sonidos, lo cual siempre es súper emocionante porque es muy, muy talentosa esta gran alfartista. Yo soy Patti Velasco. Vámonos ahora con Bruno Mars, hablando de grandes talentos, que se va a presentar, por cierto, en nuestro país el 3, 4, 7 y 8 de diciembre en el estadio GNP Seguros con su Romantic Tour, que es, por supuesto, parte de la forma de dar a conocer su nuevo disco de Romantic. Y lo vamos a escuchar en México y va a ser unos conciertazos. Aquí lo tienes con Risk It All, en la estación donde todo nace. Soy Patti Velasco en Alfa 91.3.

Olivia Dean con So Easy to Fall in Love. Yo soy Patti Velasco y vámonos ahora con Bebe Rexha y David Guetta, que por supuesto que no es la primera vez que han trabajado juntos, no es la primera vez que tienen éxito con lo que lanzan y nominaciones también. Ya trabajaron en I'm Good Blue, que tuvo nominación al Grammy, más de 3,000 millones de streams, con Hey Mama, que estuvo certificada con miles de millones de reproducciones globales, con One in a Million, con también millones de reproducciones y nominación al Grammy, y ahora lanzaron esto que es parte del disco Dirty Blonde de Bebe Rexha y se llama Sad Girls y quiere decir chicas tristes, habla del desamor, pero siempre con un estilo súper, súper bailable. Me gusta mucho este alfestreno Sad Girls y lo escuchas aquí en Alfa 91.3, donde todo nace. Quédate conmigo hasta las 12. Soy Patti Velasco.

tengas una extraordinaria noche y que este mes que está empezando sea de verdad extraordinario, que esté lleno de buenas sorpresas, que esté lleno de esfuerzo, de trabajo y de la oportunidad de ser mejores de lo que fuimos ayer. Soy Patti Velasco, recuerda que el cuerpo conquista lo que el alma desea. Gracias Charlie por estar a cargo de la producción y los controles y gracias a ti por escucharme en donde quiera que estés. Te espero mañana jueves de 4 a 6 de la tarde y de 10 a 12 de la noche en Alfa 91.3 a descansar y así te digo adiós. No,

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13: Adivina, adivinador. Las encuentras en cada esquina. Te acompañan en las fiestas y es casi imposible resistirse a ellas. ¿Ya sabes qué son?
12: Exacto, las papitas y las frituras. ¿Pero sabes todo lo que contienen? No te dejes llevar solo por el antojo. Acompáñanos a descubrir el estudio de calidad.
13: También te compartimos otras opciones para que no gastes al disfrutar del Mundial.
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12: Las papas y las frituras forman parte habitual de la dieta de muchas personas mexicanas. Pero, ¿sabías que las frituras que consumes son resultado de la transformación de un alimento originario de América?

0: toneladas en México alcanzó un promedio de 10.9 kilos por persona, lo que refleja su amplia disponibilidad y arraigo en los hábitos de consumo actuales.
1: Y ante la gran variedad de papas y frituras de maíz y trigo, el laboratorio se dio a la tarea de analizarlas para que sepas exactamente qué estás consumiendo. Se analizaron 67 productos en total, 33 papas, 4 productos a base de papa, 24 botanas de maíz y 6 botanas de trigo. Al examinarlos, se verificaron distintos aspectos. Se comprobó que la información en las etiquetas de los productos cumpliera con la norma oficial mexicana.
0: Además, para analizar el contenido dentro del empaque, se comprobó que todos los productos cumplieran con las cantidades declaradas de contenido neto, sodio y contenido energético.
1: También se analizó el aporte nutrimental, es decir, la cantidad de proteínas, grasas y carbohidratos, los principales componentes que aportan energía a nuestro cuerpo. Sin embargo, no hay que olvidar que es importantísimo mantener el equilibrio en su consumo.
0: ¿Cuáles fueron los resultados? Todos los productos cumplieron con el contenido neto declarado. Sin embargo, existen 7 productos que contienen más sodio del que declaran. 5 de la marca Great Value, los Sabritones Rodaca Sabor Sal y Limón y los Totis Donitas Chile y Limón. Otro producto que no cumple con lo que declara es Bocados Bocachitos, ya que en su empaque indica que contiene queso, pero no es así.
1: Y hablando de veracidad, estos productos contienen más grasa de la que declaran. Las papas Great Value Jalapeño Crujientes, Sol Tubi Papa Adobadas, Totis Pops, Valley Foods Potato Chips Limón Crujiente, Totis Pops Corte Casero y las Valley Foods Potato Chips Rich Crujiente. También las frituras de trigo que excedieron la cantidad de grasas declaradas fueron Chicharrones de Fuego y Chicharrón sabor chile limón, ambos de la marca Great Value. Y en cuanto a las frituras de maíz que no cumplen son Bocados Bocachitos, Churritos Natural Sol, Doritos Nacho y los Takis Chile Limón.
0: Ahora pasamos a otro aspecto del estudio, la veracidad respecto a la cantidad de proteína declarada. Las siguientes papas fritas que contienen menos proteína de la que declaran, 2 de la marca Great Value en sus sabores queso jalapeño y adobadas, Sol Tubi Papa Rifaditas y Totis Paps Corte Casero. En el caso de las frituras de maíz, frito sabor chile y limón, quesabritas, rancheritos original y tostitos. Y por último, las frituras de trigo, sabritones rodacas, sabor sal y limón y totis, donitas limón y sal.
1: Lo mejor para consumir estos productos es seguir las siguientes recomendaciones. Aunque las botanas tienen una vida en anaquel bastante amplia, no te confíes. Verifica siempre que el empaque esté íntegro y que la fecha de caducidad esté vigente. Conserva el producto en su empaque original bien cerrado, a temperatura ambiente y lejos del calor o la luz solar directa.
0: La Organización Mundial de la Salud recomienda no exceder los 2.000 miligramos de sodio al día, lo que equivale a menos de 5 gramos de sal. Una sola bolsa de estas botanas puede cubrir más de la mitad de ese límite. ¿Te imaginas? Recuerda que el consumo frecuente de estos productos procesados contribuye al sobrepeso y la obesidad.
1: ¡Ojo! Si vives con hipertensión arterial, diabetes, sobrepeso u obesidad, lo mejor es evitar o limitar su consumo debido a su alto contenido de sodio y grasas saturadas. Disfrútalas de vez en cuando y compensa siempre con una dieta rica en vegetales y actividad física. Tu cuerpo agradece los buenos hábitos.
0: Mantener una alimentación moderada, adecuada y equilibrada es la clave para prevenir enfermedades como diabetes o las cardiopatías. Pequeños cambios en tu dieta diaria pueden marcar la diferencia.
2: Vista del consumidor.
0: El consumo responsable está presente en todas partes, hasta en la Copa Mundial de Fútbol 2026, que por cierto será la más grande de la historia. 48 selecciones, 104 partidos y 16 ciudades con sede en Canadá, México y Estados Unidos.
1: Así que, si vas a disfrutar del torneo en casa, prepárate con tiempo y que no te metan gol al presupuesto. Tu sala puede ser la mejor sede mundialista.
0: Para acompañar el juego, puedes preparar los alimentos u organizar una cooperación entre quienes te acompañen. Toma en cuenta que si prefieres comprar comida a domicilio, los precios suelen elevarse debido a la alta demanda y los tiempos de entrega podrían ser más largos de lo habitual.
1: Para que vayas haciendo cuentas, te armamos estas opciones de botanas calculadas para 12 personas. Si no quieres complicarte, una opción rápida es

0: comprar jamón, salchichas y queso fresco. Necesitaremos 4 paquetes de jamón Virginia de pavo de 250 gramos, 2 paquetes de salchicha Frankfurt de pavo de medio kilo y 3 paquetes de queso fresco de 360 gramos. El costo aproximado por todo el paquete es de 390 pesos. ¡Ojo! Este es un precio promedio.
1: Otra opción es ofrecer fruta fresca y saludable. El melón, la sandía, la piña son las frutas de temporada. También puedes utilizar jícama, pepino y zanahoria con chile y limón, ya que son opciones nutritivas que no requieren una preparación compleja. Tomando en cuenta la fruta, el chile en polvo, el limón y la salsa picante, gastarías aproximadamente 395 pesos.
0: ¿Y por qué no unos tacos placeros? Esta opción es muy práctica y deliciosa. Decide qué ingredientes comprar, colócalos en la tortilla y listo. Si incluyes chicharrón seco, queso doble crema, tortillas, queso de puerco, aguacate, cebolla cambray, pápalo, nopales preparados y los ingredientes para el pico de gallo, podrías estar gastando aproximadamente 625 pesos para 12 personas.
1: Y que no falte la bebida. Con unos 92 pesos aproximadamente, puedes preparar 5 litros de agua fresca. Tienes 3 opciones: usar un cuarto de kilo de jamaica, 600 gramos de tamarindo o un kilo de limón. Eso sí, si le vas a poner azúcar, calcula unos 20 pesos más por kilo. Si decides incluir todas las opciones, el gasto total estimado será de poco más de 1,400 pesos. Recuerda que este monto es una referencia que varía según la marca y el lugar de compra. Y si piensas renovar tu pantalla por una mejor o de más pulgadas, consulta nuestro estudio de calidad de pantallas LED en la Revista del Consumidor de junio. Disfruta el mundial con un consumo responsable y considerando las siguientes recomendaciones.
0: Toma en cuenta la duración de los partidos. En la inauguración y en las fases finales, los partidos pueden extenderse más de lo habitual. Considera una duración aproximada de 4 horas.
1: Considera los gustos de todas y todos. Incluye opciones variadas de alimentos y bebidas.
0: No olvides la garantía. Si compras una pantalla, compara precios, sella la garantía y guarda el comprobante de compra.
1: Recuerda que el artículo 12 de la Ley Federal de Protección al Consumidor especifica que el proveedor tiene la obligación de entregar factura o comprobante.
0: En este mundial, sé una persona consumidora informada y responsable.
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0: Este es un día que ha hecho el Señor. Vivámoslo con alegría, con gozo, pero sobre todo con gratitud. Bendecido día tengamos todos.
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1: En el Principito hay un pasaje hermosísimo. Y usted lo debe de haber leído ya. Es un libro maravilloso y habla de la domesticación, pero vea qué bonito se refiere a Antoine de Saint-Exupéry en El Principito. Buenos días, dijo el zorro. Buenos días, respondió cortésmente el Principito, que se dio la vuelta, pero no vio nada. Estoy acá, dijo la voz bajo un manzano. ¿Quién eres?, dijo el Principito. Eres muy lindo, estás muy lindo. Soy un zorro, dijo el zorro. Ven a jugar conmigo, le propuso el Principito. Estoy tan triste. Y el zorro le contesta: no, no puedo jugar contigo. No estoy domesticado. Ah, perdón, dijo el Principito. Pero después de reflexionar, agregó: ¿qué significa domesticar, zorro? No eres de aquí, ¿verdad? ¿Qué buscas?, dijo el zorro. El Principito le contesta: busco a los hombres. Pero ¿qué significa domesticar? Los hombres, dijo el zorro, uy, esos tienen fusiles y andan cazando. Es muy molesto para mí. También crían gallinas. ¿Eso es el único interés que tienen los hombres? ¿Tú buscas gallinas? No, dijo el Principito. Yo no busco gallinas, yo busco amigos. Pero dime, ¿qué significa domesticar? Es una cosa demasiado olvidada, dijo el zorro. Significa crear lazos. ¿Crear lazos?, se quedó el Principito con cara de interrogación. ¿Crear lazos? Sí, dijo el zorro. Para mí, no eres todavía más que un muchachito semejante a 100,000 muchachitos. Y no te necesito, y tú tampoco me necesitas. No soy para ti más que un zorro semejante a 100,000 zorros más. Ah, pero si me domesticas, entonces tendremos necesidad el uno del otro. Serás entonces para mí el único muchachito único en el mundo. No será nadie igual que a ti. Y yo seré para ti el único zorro. No, yo seré único en el mundo para ti. Ah, empiezo a comprender, dijo el Principito. Mira, ahí hay una flor. Creo que me ha domesticado. Es posible, dijo el zorro. En la tierra se ve toda clase de cosas. No, no es en la tierra, dijo el Principito. El zorro pareció muy intrigado y le preguntó al Principito: ¿entonces es en otro planeta? Sí. ¿Hay cazadores en ese planeta?, le dijo el zorro. No, contestó el Principito. Es interesante eso. ¿Y gallinas hay en ese planeta? No, dijo el Principito. No hay nada perfecto entonces, suspiró el zorro. Pero el zorro regresó a su idea principal. Mi vida es monótona. Cazo gallinas, los hombres me cazan. Todas las gallinas se parecen y todos los hombres se parecen a mí. Más bien, se me hacen idénticos para mí. Y me aburro, pues es un poco falto, es muy vacío. Pero si tú me domesticas, le dijo al Principito, mi vida se llenará de sol. Conoceré un ruido de pasos que será diferente de todos los demás ruidos. Los otros pasos me hacen esconder bajo la tierra, pero con el ruido de pasos tuyos me llamará fuera de la madriguera, como una música. Y además, mira, ¿ves allá los campos de trigo? Yo no como pan, para mí el trigo es inútil. Los campos de trigo no me recuerdan nada. Es muy triste. Pero tú tienes cabellos color de oro. Cuando me hayas domesticado, será maravilloso, porque el trigo dorado será un recuerdo de ti. Y amaré el ruido del viento en el trigo, porque me recordará a ti. Y tú me has domesticado. Pero si no me domesticas, el trigo también me dará lo mismo. El zorro se quedó callado y miró largo tiempo al principito. Y después le dijo, «Por favor, domestícame». «Bien lo quisiera», respondió el principito, «pero no tengo mucho tiempo. Tengo que encontrar amigos y conocer muchas cosas». «Solo se conocen las cosas si se domestican», dijo el zorro. «Los hombres ya no tienen tiempo de conocer nada. Compran cosas hechas a los mercaderes. Pero como no existen mercaderes de amigos y los hombres ya no tienen amigos, si quieres un amigo, ¡domestícame!». «Ok, ¿qué hay que hacer?», le dijo el principito. «Hay que ser muy pacientes», respondió el zorro. «Te vas a sentar al principio un poco lejos de mí, ahí, en la hierba. Yo te miraré de reojo y no dirás nada. La palabra es fuente de malentendidos, pero cada día podrás sentarte un poquito más cerca de mí». Al día siguiente regresó el principito. «Hubiera sido mejor venir a la misma hora», dijo el zorro. «Si vienes, por ejemplo, a las 4 de la tarde, comenzaré a ser feliz desde las 3. Cuanto más avance la hora, más feliz me sentiré. A las 4 me sentiré agitado e inquieto, y descubriré el precio de la felicidad, porque eso es lo que sucede. Pero si vienes a cualquier hora, nunca sabré a qué hora preparar mi corazón. Los ritos son necesarios». «¿Qué es un rito?», dijo el principito. «Es también algo demasiado olvidado», dijo el zorro. «Es lo que hace que un día sea diferente de los otros días, una hora sea diferente de las otras horas. Entre los cazadores, por ejemplo, hay un rito. El jueves bailan con las muchachas del pueblo. El jueves es, pues, un día maravilloso, porque es cuando me puedo pasear hasta la viña. Si los cazadores no bailaran en día fijo, todos los días se parecerían y yo no tendría vacaciones». Así, el principito domesticó al zorro. Y cuando se acercó la hora de la partida, «¡Ay!», dijo el zorro, «voy a llorar». «Tuya es la culpa», dijo el principito. «No deseaba hacerte mal, pero quisiste que te domesticara». «Sí», dijo el zorro. «Pero vas a llorar», dijo el principito, «¿para qué querías que te domesticara?». «Entonces no ganas nada». «Gano», dijo el zorro, «por el color de trigo», y luego agregó, «ve y mira nuevamente a las rosas, esa la que te encantó, y comprenderás que la tuya es única en el mundo, y volverás para decirme adiós y te regalaré un secreto». El principito se fue a ver nuevamente a las rosas y dice, «no eres en absoluto parecida a mi rosa. No son nada ustedes», les dijo a las rosas. «Nadie las ha domesticado y no han domesticado ustedes a nadie. Son como era mi zorro. No era más que un zorro semejante a 100,000 otros. Pero yo lo hice mi amigo y ahora es único en el mundo». Y las rosas se sintieron muy molestas. «Son bellas, sí, pero están vacías», les dijo el principito. «No se puede morir por ustedes, porque no son bellas. Y sin duda que un transeúnte común creerá que mi rosa se parece a las de todas las demás». pero es muy hecho una mentira eso, pues mi rosa no se parece a ninguna. Y regresó a donde estaba el zorro. Adiós, dijo el principito. Adiós, le contestó el zorro. He aquí mi secreto. Es muy simple. No se ve bien sino con los ojos del corazón. Lo esencial es invisible a los ojos de la cara. Lo esencial es invisible a los ojos, repitió el principito a fin de acordarse. El tiempo que perdiste por tu rosa hace que tu rosa sea tan importante. El tiempo que perdí por mi rosa, decía el principito a fin de acordarse. Los hombres han olvidado esta verdad, dijo el zorro, pero tú no debes olvidarla. Eres responsable para siempre de lo que has domesticado. Eres responsable de tu rosa. Soy responsable de mi rosa, repitió el principito a fin de acordarse.

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0: 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Estúpida canción. Olivia Rodrigo.
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4: Subasta en material inédito de Coldplay.
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6: Un demo de hace 27 años, interpretado por Chris Martin y concebido.

0: como un posible tema para una película de James Bond, será puesto a subasta como parte de un archivo histórico con material temprano de Coldplay. Esta canción es titulada The World Is Not Enough y fue escrita con la intención de acompañar esta película en 1999. Chris Allison, productor, ingeniero de mezcla y sonido, es quien pone en subasta este material y dice que un porcentaje de los ingresos obtenidos se destinará a la organización benéfica Restore the Music. Soy Cristina Tenorio.
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Bienvenidos sean ustedes, las 7 de la mañana, 8 minutos ya, 7 con 8, en Alfa 91.3, hermosísimo clima en la Ciudad de México, nubladito, bonito, como debe de ser, a gusto, fresco, sin parecer taco de canasta, todo sudado, bonito clima. Y déjeme darle la bienvenida a todos ustedes porque hoy en el único caminito a la escuela del cosmos y la última semana que voy a estar con ustedes, ¿verdad? Ya se van de vacaciones. Bueno, muchos ya están de vacaciones. Muchos ya nada más van por... Ahora sigue por mero trámite. Tristemente, por mero trámite, se acabó un año más escolar. Yo me despedí de ustedes con las alfamascotas del mundo que se agotaron. Guárdenlas de recuerdo, les van a encantar. Pero hoy les voy a presentar algo increíble. Les vamos a estar regalando los jerseys de colección. Ya les platicaré de eso más adelante. Eso será como a las 10:30 de la mañana. Pero ahorita, boletos. Marito, ahorita, boletos. ¿Para qué creen? Para Disney On Ice. Sí, señor, que ayer comenzó su temporada en el Auditorio Nacional Disney On Ice. Y que, pues los boletos, ya lo saben, los encuentran en ticketmaster.com.mx y gratis, en el único caminito a la escuela del universo. En Twitter los voy a estar regalando en esta red social que no me gusta. No me gusta ninguna red social, de hecho, honestamente, aquí entre usted y yo hablando, aborrezco todas las redes sociales, pero, pues para fines prácticos de conveniencia y... pragmatismo, esa es la red que uso en las mañanas, donde me siguen como A Esquinca en Twitter, bueno, en X. Y primera pregunta, pónganme el hashtag Caminito a la Escuela, recuerden, si no ponen el hashtag Caminito a la Escuela, pues no los leo, no porque no quiera, sino porque no los voy a ver. Hashtag Caminito a la Escuela, y dígame usted, ¿qué personaje de Monsters, Inc. es verde y tiene un solo ojo? Niñas, niños, ¿quién tiene un solo ojo y es verde en Monsters, Inc.? Comencemos con este alfestreno que voy a ir en todos lados usted. Hugel, Moving to the Sun.

0: siguiente pregunta para ir a Disney On Ice, que empezó su temporada ayer, y yo le estoy regalando los boletos para que vayan al Auditorio Nacional a ver una de sus funciones. Van a tener muchas, y sobre todo a diferentes horarios, pero yo creo que les va a encantar poder ver Disney On Ice, que se está presentando desde el día de ayer en el Auditorio Nacional, y pues van a poder ver toda la magia de Disney y todas las historias. Un chorro de historias presentan, un montón de personajes, pero muchísimos personajes, sus favoritos. Y siguiente pregunta, en Frozen, dígame usted, en Frozen, ¿qué personaje fue criado por trolls? ¿Qué personaje en Frozen fue criado por trolls? No creado, criado por trolls. Pregúntele, niña, niño, a su papá, a su mamá, la diferencia entre criado y creado. Ellos se la van a saber decir. ¿Qué personaje fue criado por trolls en Frozen? Con el hashtag Caminito a la Escuela, los que le estoy dando corazoncito y repost están ganando. Hashtag Caminito a la Escuela. Esta es mi favorita. ¡Qué mujer tan joven, tan talentosa y tan rockera! ¡Olivia Rodrigo!
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2: Ya son las 7 de la mañana, 20 minutos, 7:20 en Alfa 91.3. Siguiente pregunta, para que ustedes vayan a Disney On Ice. Siguiente pregunta, recuerden escribir el hashtag Caminito a la Escuela. No, si no ponen el hashtag, pues no veo el orden y luego me reclaman mucho. Hay otra cosa, ¿usted ya ganó algo con nosotros durante mayo y junio? Si ya ganó en mayo y junio, usted no puede participar. Tenemos forma de saber cómo, si participó o no. Pero durante mayo y junio, usted ahorita no puede participar, ¿ok? Espérese que sea agosto. Mayo y junio no pueden participar, ¿de acuerdo? Vamos a ver, siguiente pregunta con el hashtag Caminito a la Escuela. Si ya participó, oiga, no sea así, dele chance a otros. Y todos vamos a sentir que ganamos, ¿no cree usted? Le va, siguiente pregunta. En Toy Story, ¿cuál es el nombre del niño dueño de Woody y Buzz? En Toy Story, ¿cuál es el nombre del niño dueño de Woody y Buzz? Póngame usted la respuesta con el hashtag Caminito a la Escuela, que si quiere participar en Padres contra Hijos, ahora es cuando. Le doy la bienvenida a Regina. Señorita Regina, ¿cómo está usted?
3: Hola, Toñito, muy bien, gracias. ¿Y tú?
2: Yo de maravilla, señorita Regina. No sabe cómo me gustan los días frescos y nublados, Regina.
3: ¿A usted
2: no le gustan, Regina?
3: No, sí, a mí me encantan.
2: ¡Ya ven, muchedumbre, también a Regina de Villa!
3: Oye, Toñito.
2: Oiga, Regina. ¿Regina?
3: Mande.
2: Ahí está. Regina, ¿qué desayunó hoy, Regina?
3: Desayuné yogur con fruta.
2: ¡Yogur con frutita! ¡Muy bien! ¿Sabía usted que el yogur y la lechita... ¿Leche no toma en la mañana?
3: No, a veces.
2: Yo creo que empieza a tomar más lechita. Le voy a decir por qué, señorita Regina. La leche proporciona algo para la hormona del crecimiento y hay una forma natural de apoyar el crecimiento y es dándole leche a su cuerpecito todos los días, ya que la proteína de alta calidad que contiene la leche puede favorecer los procesos naturales del cuerpo relacionados con el crecimiento y todo el desarrollo de los tejidos. No deje de tomar leche todos los días, ¿ok, Regina?
3: Ok, Toñito, muchísimas gracias.
2: Bueno, ¿ya tomó yogurt? Qué bueno que comió yogurt. Pero mañana trate de desayunar un vaso de leche. ¿Le parece bien, Regina?
3: Sí, Toñito. Oye.
2: Mande.
3: ¿Puedo mandar unos saludos?
2: Los que usted quiera, Regina.
3: Le mando saludos a mis abuelitas, Adriana y Male, que las quiero muchísimo.
2: ¡Ay, mire, Adriana y Male! Saludos a sus abuelitas. Oiga, Regina, y mande. Hoy si gana a su papá Alejandro, ¿qué es lo que le va a pedir?
3: Le voy a pedir un animatrónico de Stitch, pues es que me encanta demasiado Stitch.
2: ¡Ah, le gusta demasiado Stitch! ¿Quiere ir usted a Disney on Ice?
3: Sí.
2: Ok, porque sale Stitch también, ¿eh? Y si le gusta, pues yo creo que le va a encantar ir a ver Disney on Ice. Y está muy okay, padre, muy bonito ese gracias. Espectáculo. Muy bien, si usted gana, le doy los boletos. Si no, pues no, ¿ok?
3: Ok.
2: Señor Alejandro, buenos días. ¿Qué le va a pedir a la señorita Regina?
4: Hola, muy buenos días, señor. Pues Regina es muy buena estudiante y únicamente le pediría que pues, disfrute más su niñez porque se estresa mucho estudiando y a veces hasta le duele la cabeza de tanto estrés que tiene, pero es muy buena estudiante.
2: Que se la lleve leve la nieve, pero con responsabilidad. Muy bien, Regina, responsablemente. Vamos a comenzar, señorita Regina, con usted. Dígame, por favor, lo siguiente. ¿Lista?
3: Sí.
2: Un ángulo obtuso mide más de 90 grados. Pero menos de ¿cuántos grados? 120, 180 o 150.
3: De 180.
2: Muy bien, señorita Regina. Señor Alejandro, papá de Regina, dígame por favor lo siguiente. Esta se lo va a saber usted muy bien, me imagino, ¿verdad? Ahí le va. ¿Qué ciencia se ocupa de la riqueza y la pobreza de las naciones, señor Alejandro? ¿La contabilidad, la economía o la administración?
4: La economía.
2: Señorita Regina, dígame usted, Mitla y Monte Albán, estas dos centros, pues religiosos y ceremoniales, fueron los centros ceremoniales de quiénes, Mitla y Monte Albán, de mayas y olmecas, de totonacas y purépechas, o de zapotecas y mixtecas. Ahí le van las opciones otra vez. Mayas y olmecas, totonacas y purépechas, o zapotecas y mixtecas.
3: La primera.
2: ¿De mayas y olmecas?
3: Sí.
2: No, de zapotecas y mixtecas. Mitla y Monte Albán. Dígame usted, señor Alejandro, por favor, lo siguiente. Ahí le va. Indonesia es el archipiélago más grande del mundo. ¿Qué quiere decir esto? ¿Que tiene más qué? ¿Ríos, montañas o islas?
4: Islas.
2: Muy bien, señor Alejandro. Señorita Regina, dígame usted, por favor, lo siguiente. ¿Cuál de los siguientes es un cereal? ¿El frijol, el chile o el maíz?
3: El maíz.
2: Muy bien, señorita Regina. Señor Alejandro, dígame, por favor, lo siguiente. ¿Cuál fue la primera ciudad de Latinoamérica en tener un tren subterráneo o un metro? ¿Ciudad de México, Buenos Aires o Río de Janeiro?
4: Río de Janeiro.
2: Buenos Aires, del año 1913. Pues, ¿qué creen? Quedamos empatados, señor Alejandro y señorita Regina. Pero le voy a dar de todas maneras los boletos para que vaya a Disney on Ice y se la pase muy bien con su papá Alejandro. ¿Le parece bien? Señorita ¿Pero? Regina. ¿Mande? ¿Qué pasó?
3: ¿Me pudieron conseguir un capibara mágico de la suerte? Por favor.
2: ¿Qué crees? Dice, ya no me queda ni uno, Regina, ni uno.
3: Bueno,
2: ya no tengo
3: gracias,
2: ni un señor. Solo capibara mágico de la suerte, Regina, pero ni un ititititititito, ni las malfamascotas del mundo, ni nada. Capibara, Capi era el de Colombia. Ya no tengo ni uno, señorita Regina. Pero
3: bueno,
2: déjame ver qué
3: gracias,
2: puedo hacer. Sí. Espérame tantito y ahorita hacemos magia, ¿ok?
3: Ok.
2: Muchas gracias, Regina y Alejandro. Esto es de Taylor Swift y es precisamente hablando de Disney, de esta película que ya se estrenó y muchos de ustedes ya la vieron. Y se llama I Knew It, I Knew You. Lo sabía, te conocía de algún lugar, pero antes, siguiente pregunta. con el hashtag Caminito a la Escuela. Póngame la respuesta. En Intensamente 2, ¿qué nueva emoción aparece cuando Riley crece? En Intensamente 2, ¿qué nueva emoción aparece cuando Riley crece? Póngame la respuesta con el hashtag Caminito a la Escuela.
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0: el domingo va a estar buenísimo, eso, ¿verdad? El viernes, mañana viernes de Queremos Rock, se lo vamos a dedicar por completo a ese partido. El tradicional viernes, siempre imitado y jamás igualado viernes de Queremos Rock, pues lo vamos a dedicar a México contra Inglaterra. ¡Ay, Dios! Y hoy a las 10:30 de la mañana vamos a empezar a regalar jerseys de colección. ¡Los jerseys de colección de México, por supuesto! Jerseys de colección de México a las 10:30 de la mañana y mañana también viernes de Queremos Rock. Pero antes, los boletos para Disney on Ice. Siguiente pregunta con el hashtag Caminito a la Escuela. Dígame usted, en Wall-E, esa película es maravillosa, está cumpliendo todo lo que Wall-E, todo lo que salió en Wall-E, ¿verdad? ¿Y qué, cuántos años tiene esa película? ¿20? ¿No? ¿O es 2008? Ah, bueno, todavía no tiene 20, pero son 18 años. Hace 18 años se cumplió todo lo que decía Wall-E. Toda la humanidad bien gorda y viendo nada más una pantalla de un dispositivo. ¡Eso se cumplió! ¡Se cumplió lo de Wall-E! Dígame usted algo. La respuesta con el hashtag Caminito a la Escuela. Hashtag Caminito a la Escuela en Twitter, ¿eh? Nada más. En Wall-E, ¿qué objeto encuentra Wall-E y cuida como si fuera un tesoro? ¿Qué objeto encuentra Wall-E y lo encuentra como si fuera un tesoro? Porque pues lo era. ¿Qué objeto? Escríbame la respuesta con el hashtag Caminito a la Escuela a las 7:36. Y esto es de Ariana Grande. Hate That I Made You Love Me.
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0: Hater, I made you love me. Ni modo. Las 7 de la mañana, 40 minutos, en el único caminito a la escuela del mundo. Yo soy Toño Esquinca y están en Alfa, donde todo nace. Vamos a ver si hay alguien que me quiera contar un chiste corto por acá, pero antes, otra pregunta. Es de velocidad, ¿eh? Con el hashtag caminito a la escuela. Siguiente pregunta. Dígame usted, en Zootopia, en la película Zootopia, ¿qué animal es Nick Wilde? En Zootopia, ¿qué animal es Nick Wilde? Y les estoy regalando los boletos para Disney on Ice, que empezó ayer la temporada, y hay varias funciones. Chéquenlas en ticketmaster.com.mx y sus boletos también. Se la van a pasar increíble, eso sí. Eso estoy seguro. Es muy bonito ese espectáculo. Me acuerdo el año pasado que lo fui a ver. Y entonces, usted dígame, en Zootopia, ¿qué animal es Nick Wilde? Vamos a ver, aquí hay alguien ya. Buenos días, ¿quién habla?
1: Hola, Toño, ¿cómo estás?
0: Yo muy bien, ¿cómo se llama usted?
1: Yo me llamo Amelia.
0: Amelia, mucho gusto en saludarla, señorita Amelia. ¿Cuántos años tiene, Amelia?
1: Tengo 9 años.
0: 9 años. ¿Quiere conocer su canción Amuleto?
1: Sí, por favor, Toño.
0: ¿Qué día nació, señorita Amelia?
1: Nací el 5 de junio del 2017.
0: 5 de junio 2017. ¡Ay, mire! ¡Mire, le tocó Bruno Mars! ¿Ha oído hablar de Bruno Mars?
1: Sí.
0: ¡Le tocó Bruno Mars! Que, por cierto, va a estar en concierto en diciembre y ya se están acabando los boletos. En Ticketmaster también. Señorita Amelia, bienvenida sea usted y dígame, ¿sabe cuándo sale de vacaciones? ¿Qué día es el último que va?
1: Sí, esta semana y la siguiente, solo 2 días y ya salgo.
0: O sea, ¿va todavía mañana viernes?
1: Sí.
0: ¿Y el lunes y el martes y ya se acabó?
1: Ya.
0: ¡Ay, mire! Pues le deseo un feliz verano y unas felices vacaciones, señorita Amelia.
1: Gracias, Toño. Toño, ¿puedo mandar saludos?
0: Por favor, señorita Amelia.
1: Le voy a mandar saludos a mi primo Elías, que va a hacer su primera comunión el sábado.
0: ¡Ah, saludos a Elías! Entonces va a tener fiesta y se va a vestir usted muy bonita y se va a divertir mucho, ¿verdad, Amelia?
1: Y también puedo mandar a mis amigas de Colegio Columbia.
0: ¿Cuáles son sus amigas? A ver, dígame los nombres.
1: Lila, Luciana, Pamela, Celina y Aranza.
0: Lila, Luciana, Pamela,
1: Celina
0: y Aranza.
1: Sí.
0: Muy bien. Adelante con su chiste corto, señorita Amelia.
1: Ok, Toño, ahí te va. Toñito, ¿sabes cómo se dice hermana en inglés?
0: Sister.
1: ¿Y si es gordita?
0: Fat sister.
1: No, cisterna.
0: ¡Mire! ¡Esta es su canción Amuleto, Amelia!
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está, recuerden, a las 10:30 vamos a estar regalando los jerseys de colección. Les van a encantar a ustedes los jerseys de colección hoy. Siguiente pregunta para los boletos de Disney on Ice. No se enoje conmigo si no gana hoy, por favor. Estoy viendo cómo van llegando, por eso les digo que usen el hashtag Caminito a la Escuela, ¿ok? 7:48 ya. 7:48, siguiente pregunta. En Buscando a Nemo, ¿qué animal marino es Crush? En Buscando a Nemo, en la película Buscando a Nemo, ¿qué animal marino es Crush? Pónganme la respuesta con el hashtag Caminito a la Escuela de Alfa 91.3. Yo soy Toño Esquinca y aquí hay alguien que va a contar un chiste corto. ¿Qué animal marino en Nemo? En Nemo, ¿qué animal marino es Crush? Póngame la respuesta con el hashtag Caminito a la Escuela. Buenos días, ¿quién habla por acá? ¿Hola? Ah, no se oye. No se oye nada. No se oye nada. Ah, creo que no entró la llamada. No entró la llamada, hombre. Bueno, ni hablar, pues. No se dejó el chiste corto. No se dejó. Esto es su Dinoy. Dígame, con el hashtag Caminito a la Escuela, ¿qué animal marino es Crush? Dígamelo usted.

0: 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Siguiente pregunta para los boletos de Disney on Ice, que empezó ayer su temporada en el Auditorio Nacional y que hay varias funciones. Viernes, sábados, domingos, y bueno, ya la semana que entra también hay varias funciones en el día. Chequen todas las funciones en ticketmaster.com.mx. Siguiente pregunta. Dígame usted, en Ratatouille, ¿cómo me gusta esa película? En Ratatouille, ¿qué frase famosa dice el crítico Anton Ego sobre la cocina? ¿Qué frase famosa dice el crítico Anton Ego sobre la cocina en Ratatouille? ¿Qué frase famosa dice ese crítico Anton Ego? Yo tengo un amigo igualito a Anton Ego. Luego les platico quién es. De este lado, veamos si hay un último chiste corto por acá. Buenos días. ¿Quién habla por aquí?
1: Hola, Toñito.
0: Hola, buenos días. ¿Cómo se llama usted?
1: Eduardo Fragoso.
0: Señor Eduardo Fragoso, me da un gusto enorme saludarlo, señor Eduardo. ¿Desayunó hoy, señor Eduardo?
1: Sí.
0: ¿Qué desayunó, Eduardo?
1: Un licuado de chocobanana con una dona.
0: ¡Wow! ¡Qué bueno! El licuado fue con lechita, ¿verdad?
1: Sí.
0: Muy bien, señor Eduardo, dígame usted, ¿quiere conocer la canción El Alfa Estreno que nació igual que usted aquí en donde sí. todo nace? ¿Sí?
1: Sí.
0: ¿Qué día nació?
1: Bonito.
0: Mande.
1: Es que mi papá tiene un nuevo puesto y te quería decirte si le puedes mandar felicitaciones.
0: ¡Ay, claro que sí! ¿Cómo se llama su papá?
1: Eduardo Fragoso también.
0: ¡Señor Eduardo Fragoso también! Oye, ¿y qué puesto tiene el señor Eduardo Fragoso también?
1: Gerente de Toyota.
0: ¡Wow! ¡Gerente de Toyota! ¡El señor Eduardo es gerente de Toyota! ¡Qué maravilla, señor Eduardo! ¡Qué bárbaro! ¡De veras! ¡Señor Eduardo!

0: Eduardo Fragoso, padre de Eduardo Fragoso II. ¡Felicidades al señor Eduardo Fragoso I, gerente de Toyota! ¡Qué maravilla, ¿verdad, señor Eduardo?
1: Sí.
0: ¿Está usted contento por su papi?
1: Sí.
0: Yo también, me da muchísimo gusto. Felicítelo, por favor. Muchedumbre, un aplauso para el señor Eduardo Fragoso I.
2: Hola, muchedumbre.
0: ¡Qué maravilla! Felicíteme a su señor padre. Ahora sí. Dígame, dígame.
1: Muchedumbre.
0: ¡Muchedumbre, lo saludan! Dice la muchedumbre que gracias, señor Eduardo Fragoso. Oiga, y dígame qué día nació y le pongo su canción Amuleto.
1: El 7 de diciembre del 2018.
0: ¡Wow! ¡7 de diciembre de 2018! ¡Ay! Le tocó un señor que se llama Kendrick Lamar y tiene mucho éxito. Ahorita va a oír la canción. Ahorita.

0: ahorita la va a oír. Adelante con su chiste corto, señor Eduardo.
1: Toñito, para mi chiste corto puedes poner tambores.
0: Ah, ok. Señor tarolero, por favor, tarolas para el señor Eduardo.
1: Una señora va a casa de un adivino y le dice: quiero saber el futuro, claro, ¿de qué verbo?
0: ¡Me cayó muy bien, Eduardo! ¡Esta es su canción, amuleto! Eduardo primero, felicidades por ser gerente de Toyota. Eduardo segundo, me cayó usted de maravilla.

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0: in, Cyril. Está usted en la estación número uno de música en inglés de Iberoamérica. A las 10:30 de la mañana vamos a comenzar a regalar los jerseys de colección de México, por supuesto. Tricolores. Están bien padres, van a ver, les van a encantar. Están muy padres y es con cariño para ustedes, para que recuerden esta época. Y la van a recordar, pues muy padre. Yo espero que así lo recordemos todos, sea lo que sea y hasta lleguemos hasta donde lleguemos. Bueno, y que el mundial terminará y que no hay que perder de vista lo esencial y lo bonito que es estar unidos como país, ¿no? Habíamos estado mucho tiempo desunidos, divididos, y ahora que todo el mundo tenemos el mismo concepto sobre algo, ¿a poco no se siente bien? ¿Y a poco no de eso se trata? Por eso hay personas más vivas, ¿verdad? Que siguen el principio de Maquiavelo, divide y vencerás, porque cuando está todo unido, no hay quien venza, pero si divides, vences, decía Maquiavelo. Pero ese es otro cantar. Los jerseys de México los vamos a regalar a las 10:30 y le van a encantar. Ya lo verá, viene Ando Claxoneando también si usted está en el tráfico de la Ciudad de México. Y le puedo ayudar yo con 1,000 pesos, de algo le servirán 1,000 pesitos, ¿no? Hay autos, Marito, hay autos que sí se llenan con 1,000, ¿verdad? Todavía, ¿sí? Sí, hay autos que se llenan con 1,000 el tanque. Bueno, pues de algo le servirá. Por lo pronto, es momento de...
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0: Y ahora que este mes de julio sigue siendo muy nuevo, llevamos apenas 2 días. Yo le insisto en que le saque el máximo provecho. Estamos a la mitad del año. Y julio no es solo el séptimo mes de un calendario. Honestamente es una bisagra cósmica. El punto exacto donde el año da la vuelta y nos invita a mirar con conciencia hacia lo que fue y con fe hacia lo que puede ser. El nombre de Julio, usted lo sabe, viene de Julio César, que él lo bautizó, pero su espíritu trasciende imperios y fechas. Julio es ancestralmente un mes de cosecha, es cuando se cosecha, de sol pleno, es decir, de la energía más pura que puede alcanzar o que podemos alcanzar los humanos a lo largo de un ciclo de madurez. Es el corazón del verano en el hemisferio norte, cuando la naturaleza está en su máxima expresión de abundancia, color y fuerza, y energéticamente julio vibra con la frecuencia del despertar personal, del compromiso renovado con nuestras metas y del poder despertar personal y decidir quiénes queremos ser en lo que resta de nuestro ciclo. Julio es fuego, pero también es claridad. El calor externo nos invita a encender también nuestro fuego interno, nuestras pasiones, nuestros anhelos más profundos. Esas decisiones postergadas que ya no pueden esperar. Es un mes que tiene una energía expansiva, tremendamente fértil para actuar, para reajustar el rumbo, para sembrar intenciones claras. Lo que no sembró usted en enero, puede sembrarlo ahora con mayor conciencia y enfoque. Y lo mejor de julio, no solamente se siembra, sino que se está cosechando lo que usted empezó a sembrar justo a la mitad de nuestro ciclo, alrededor del sol. Aproveche el mes de julio para hacer una pausa honesta y pregúntese: ¿dónde estoy? ¿A dónde quiero llegar? ¿Qué me está pidiendo el alma? ¿Y qué necesita mi cuerpo? Es tiempo de planear, de visualizar con amor, pero también de avanzar con determinación. Reconéctese con sus promesas del inicio del ciclo, pero no desde la culpa, sino desde la oportunidad de retomar el hilo dorado de su propósito. Y que este mes de julio tenga días llenos de júbilo para usted y su familia. Y celebre, y sobre todo celebraciones de estar vivos, usted y a los que ama. Y celebre también que tiene todo para volver a empezar, que tiene la mitad de un ciclo más para brillar, cambiar, perdonar, sanar, aprender, amar, crecer y crear la vida que usted anhela y merece. Bendecido ciclo de julio tenga usted.

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2: Ya son las 8 de la mañana, 34 minutos, 8:34. Y el día de hoy, ay, miren, me están reclamando todos los que no ganaron en caminito a la escuela. Mañana será otro día, ¿ok? Mañana será otro día, pero vamos a regalar a las 10:30 de la mañana los jerseys de colección. Jerseys de colección, ¿sí? Jerseys de colección. A las 10:30 de la mañana, son las 8:35, si alguien quiere participar en Ando Claxoneando, márqueme ya al 55 55 70 66 08. En este, pues, ciclo de julio, se ha puesto a pensar en algo que a mí se me hace fabuloso, como les hablaba en el poro del sonido, pero esto es más clavado. Usted sabe perfectamente que nuestro ciclo, bueno, en el calendario gregoriano que usamos, dura 365 días. En todos los demás calendarios que existen de antiguas civilizaciones, es más o menos el ciclo, pero sobre todo basado en lunaciones, en lunas, y basado sobre todo en la etapa que estamos viviendo en la vuelta alrededor del sol. Ahorita nos encontramos lo más alejados del sol en nuestra órbita terrestre. Estamos lo más lejos del sol. Cuando para nosotros en el hemisferio norte es invierno, es cuando estamos más cercanos al sol. Y que en el hemisferio sur será invierno, verano, perdón. Pero ahorita que nos encontramos justo a la mitad, justo enfrente del sol, pero lo más alejado de nuestra órbita. Ahorita es cuando más está dando la energía solar de lleno en el hemisferio norte. Por eso es el verano. Y por eso todas las implicaciones astrológicas que tiene el astro rey y la cantidad de elementos que desprende el viaje de los rayos del sol hasta llegar a nuestra Tierra. ¿Sabe la cantidad de diferentes elementos extraordinarios que hay para que usted y yo hubiéramos existido? La colisión de planetas, de objetos interestelares que tuvieron que colisionar para que existieran los elementos químicos que deben existir para poder generar vida y que usted haya nacido, que yo haya nacido. Y por eso ese baño de sol que tenemos en verano, cuando estamos justo enfrente de él, pero más alejados, es lo que hace la vida en la parte climática de lo que es el verano. Aproveche el verano. De veras, en conciencia. Sí, está el mundial y todo esto, pero va a pasar el mundial. Pero mientras usted está vivo, independientemente del fútbol y de lo que lo tenga muy emocionado, piense en usted, en esta época, como la parte donde puede usted sembrar y cosechar más al mismo tiempo. Ya cuando lleguemos más cercanos al sol y que ya no peguen los rayos del sol directo a nuestro hemisferio, será otro tiempo de ir guardándose para volver a nacer. Qué hermoso es este ciclo, a mí me encanta y me impresiona el poder ver esto así. Estamos lo más alejados del sol, pero justo de frente a él, ahorita. Bueno, en fin, qué choro, ¿verdad? Perdone usted. Perdone usted la intromisión, vamos a Ando Claxoneando. Si usted quiere participar, márqueme ya al 55 55 70 66 08. Vamos a ver quién está aquí. Primero, señor Alfamán, si me hace favor.
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2: Ando ando claxoneando. ¿Hay alguien por acá? Buenos días, ¿quién habla?
1: Hola, Toño, buenos días, Joshua.
2: ¡Joshua! ¿Cómo está usted, señor Joshua?
1: Bien, ¿y tú?
2: Yo muy bien, señor Joshua. Fíjese que a mí me pone muy de buenas el verano, fíjese. No sé usted si le pase lo mismo o le pase algo con otra estación del año.
1: Sí, pero justamente como dices, el clima de hoy está perfecto, así sin solicitud.
2: ¡Perfecto, Chihuahua! ¡Perfecto el clima de hoy! ¿A poco no es mejor estar fresquecitos, ricos, sabrosos, en vez de andar como ahí todos sudados, ¿no, señor Joshua?
1: Sí, correcto.
2: ¿En qué auto está, señor Joshua?
1: El calor. ¿Mande?
2: ¿En qué auto está? Que se oyen muy fuertes sus intermitentes. Ya me di cuenta que tienen las intermitentes prendidas.
1: Sí, es un Hyundai Grand i10 color negro.
2: ¿Un Hyundai Grand? Grand. Grand i10. Ah, ok. Grand i10. Un Hyundai Grand i10, chiquito, ¿verdad? Bonito.
1: Correcto.
2: Rendidor. ¿Verdad, Joshua?
1: Sí, sí, sí. Un sedán.
2: ¡No me dé el avión, señor Joshua! Dígame ahora dónde está, señor Joshua.
1: Estoy en sobre F1, Avenida Cuauhtémoc, y justamente está el Liverpool de Parque Delta al frente de mí.
2: O sea, está del lado derecho, está el Liverpool, le queda del lado izquierdo. ¿Es Cuauhtémoc y Obrero Mundial o Cuauhtémoc y Viaducto?
1: Ajá, estoy sobre la Chevrolet, que está enfrente del Liverpool, de este lado de la Chevrolet.
2: ¿Es Cuauhtémoc y Viaducto o Cuauhtémoc y Obrero Mundial?
1: Cuauhtémoc y Viaducto.
2: Ah, ¿usted va sobre Viaducto o sobre el Eje 1?
1: No, sobre Eje 1.
2: Acaba de cruzar el viaducto, viene de la Roma.
1: Así es.
2: Viene del Hospital Siglo XXI.
1: Así es.
2: Acaba de cruzar viaducto y está fuera de la Chevrolet, que está del lado derecho, y del lado izquierdo le queda Liverpool.
1: Ya me están claxoneando.
2: A ver, toque usted, señor Joshua, a la de tres. Una, dos, tres.
1: Ahí va.
2: ¡Ya le contestaron, señor Joshua!

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3: Subasta en material inédito de Coldplay.
4: Alpha Entertainment News con Cristina Tenorio.
3: Un demo de hace 27 años, interpretado por Chris Martin y concebido como un posible tema para una película de James Bond, será puesto a subasta como parte de un archivo histórico con material temprano de Coldplay. Esta canción es titulada The World Is Not Enough y fue escrita con la intención de acompañar esta película en 1999. Chris Allison, productor, ingeniero de mezcla y sonido, es quien pone en subasta este material y dice que un porcentaje de los ingresos obtenidos se destinará a la organización benéfica Restore the Music. Soy Cristina Tenorio.
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0: piensa usted de esta canción? ¿Sí le terminó gustando o no? Shakira, Die Die. Ya me imagino cómo va a estar Nueva York el 19 de julio, ¿verdad? Entre todas las armies y los armies que quieren ir a ver a BTS. Bueno, es que ya a nivel... ¿Quién va a estar? Shakira, BTS... Ay, se me está olvidando otro. ¿Quién más va a estar? Shakira, BTS y Madonna, ¿no? Madonna, BTS y Shakira van a estar en el medio tiempo de la final del mundial. Entonces, imagínense nada más cómo va a estar. Lo que sí es un hecho es que yo ya quiero que acabe el mundial.
1: ¡Ya quiero que acabe!
0: Perdón, me acabo de ganar a 180 millones de enemigos, pero... Pero, pues, oigan, sí, Madonna, BTS y Shakira. Y todo va a estar producido y curado por Chris Martin, que quiere quedar bien con todo el mundo. Ese Chris Martin quiere quedar bien con quien sea, quiere quedar bien. Y no se puede quedar bien en todos lados, eso es imposible. Por eso Chris Martin me empezó a caer medio gordo. Porque quiere quedar bien y llevar la música, lo que está de moda, y quedar bien con todo el mundo. Y eso no se puede. ¿No cree usted? Son las 8:53. Hoy les voy a presentar el alfa estreno del día. Y también les voy a presentar ahorita en mis redes sociales los alfa jerseys de colección. A usted le van a encantar. Ahí me dice qué piensa. ¿Le parece bien? Antes el alfa estreno y también tengo boletos hoy. Hoy les voy a regalar boletos, hablando de niños porque ya vienen sus vacaciones y de todo lo que van a poder hacer, les quiero hablar de algo que les va a encantar. Ya les dije de Disney on Ice en caminito a la escuela, bueno, les voy a regalar algo más para todos sus niños, los niños que tengan en casa para estas vacaciones, créanme que les va a encantar esa experiencia, pero de eso les voy a hablar más adelante. Antes... Este alfa estreno que a mí me encanta, fíjense, como que no lo peló mucho usted, pero como que es muy bueno. Bibi Rexha, Sad Girls.
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¿Cómo me cae bien Olivia Rodrigo? De veras, ¿cómo me cae bien Olivia Rodrigo? Los boletos de Harry Styles van a venir al final de este mes. Y ya vieron los conciertos que está haciendo Harry Styles. A mí me encantó un detalle. Pues sí, a mí no hubiera querido que se hubiera enfrentado México contra Inglaterra. México, pues lo amo, es mi país. Pero Inglaterra también significa mucho para mí. Y pues que se enfrenten el domingo no está padre. Ayer, que estaban por enfrentarse, el concierto de Harry Styles en Wembley empezó a las 8 de la noche. Pero desde las 5 de la tarde pusieron todas las pantallas del concierto de Harry Styles, las que usa en su concierto, para transmitir el partido de Inglaterra. Entonces la gente llegó desde las 5 de la tarde a Wembley y estaban viendo ahí el partido. Y Harry Styles pues estaba ya en los vestidores, en su vestidor. Pero cuando cayeron los goles de Inglaterra, salió corriendo ahí a festejar los goles. Y pues eso fue, volcó a todo el Wembley Stadium de sus fans, que salió a festejar ahí los goles. Y ya como dos horas después empezó el concierto de Harry Styles. Que hablando de Harry Styles, Sign of the Times es esto. Y después viene el alfa estreno del día de hoy. Y les quiero enseñar las playeras, los alfa jerseys de colección que vamos a estar regalando. A ver si le gustan a usted.

0: Harry Styles. Estén pendientes la última semana de julio en Alfa 91.3, donde todo nace y renace. La estación número uno de música en inglés de Iberoamérica, que bien vale la pena destacar, ¿verdad? Y decirle a usted que estamos a la mitad del año, a la mitad justamente. ¿Qué ha hecho usted diferente a lo que pensaba hacer en enero? Honestamente, ¿qué ha logrado de enero acá? ¿Cuántas de esas cosas le han dado satisfacciones? Sobre todo para probarse usted mismo, a usted misma. ¿Y cuántas cosas está dejando pasar? Esta es última oportunidad para que aprovechen lo que les resta del año. Y le voy a dar la bienvenida a Julio Ibarra. Él es director de Natural English, la mejor escuela de inglés. ¿Sabe por qué es la mejor escuela de inglés? Y hasta por escrito le dan a usted los resultados, por lo que nos va a explicar Julio. Julio, bienvenido, buenas tardes, buenos días todavía.
1: ¿Qué tal, Toño? 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
1: 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Y sucede el fenómeno de, no sé si les ha pasado, de que lo entiendo, lo escribo, pero no lo puedo hablar, o traduzco mucho. Si alguien me pregunta algo en inglés, en automático lo voy a traducir al español, y estarás de acuerdo que esos segundos que tú estás pensando en cambiar el idioma, pues se va obviamente la conversación. Entonces nosotros rompemos con eso, Toño, y les enseñamos un sistema totalmente natural, porque te enseño el inglés como tú y yo aprendimos el español, de una manera tan simple, tan sencilla y 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En 4 meses tú vas a tener la habilidad de poder escuchar canciones, esos alfaestrenos, vas a saber de qué se trata la canción, conversaciones en inglés a la velocidad de que lo están diciendo lo vas a entender, y ya lo vas a estar hablando de una manera fluida. A los 9 meses lo lees, lo escribes y lo hablas, y al año, Toño, te garantizo que tú vas a ser una persona completamente bilingüe, y te doy 3 meses más exclusivos para que tú te prepares y te certifiques a nivel internacional. 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
4: Subasta en material inédito de Coldplay.
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6: Un demo de hace 27 años, interpretado por Chris Martin y concebido como un posible tema para una película de James Bond, será puesto a subasta como parte de un archivo histórico con material temprano de Coldplay. Esta canción es titulada The World Is Not Enough y fue escrita con la intención de acompañar esta película en 1999. Chris Allison, productor, ingeniero de mezcla y sonido, es quien pone en subasta este material y dice que un porcentaje de los ingresos obtenidos se destinará a la organización benéfica Restore the Music. Soy Cristina Tenorio.
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1: Hay una de las cosas más importantes que puede tener el ser humano, que se desprende de los 6 valores de los que les he hablado muchísimo: el amor, la verdad, la belleza, la confianza, la armonía y la paz. De esos 6 valores se desprende todo lo que nosotros tenemos como capacidad o como atribuciones o características positivas, podríamos así decirlo. Cuando faltan esos valores, pues faltan un chorro de cosas más que vamos arrastrando toda la vida. Y dentro de esos valores, el amor, por ejemplo, lleva al reconocimiento en sus hijos, al reconocimiento de quién es una persona por lo que es, porque cuando falta reconocimiento, cuando no hay reconocimiento, no hubo reconocimiento en una persona, las personas se convierten en mentirosas, entonces buscan reconocimiento en posiciones económicas a lo mejor que no tienen, en atributos que a lo mejor no tienen, en atributos académicos que a lo mejor no tienen, y se busca mentir para tener reconocimiento, aceptación. Todos en la vida buscamos aceptación, todos buscamos reconocimiento en nuestros círculos y en nuestros entornos más cercanos y más lejanos, y estamos buscando reconocimiento constantemente. Buscamos que nos den like en nuestras fotos, o que nos den like o comentarios bonitos en nuestras publicaciones, y aceptación en los círculos. Pero cuando no hay reconocimiento desde pequeños, pues entonces hay una desvirtud por completo en ese aspecto y en esa área. Y Alex Weiser Cornell, un escritor estadounidense, educador y autoridad mundial en focusing, una técnica psicoterapeuta desarrollada por Eugene Gendlin, habla de eso. Miren, a mí se me hizo muy interesante. Entonces me pregunté cuál era la diferencia que había contribuido a que ocurriera el cambio en mi vida. Y lo que me surgió es amor hacia mí mismo. Estar a gusto por ser quien soy, la sensación de ir por mi propio camino y saber lo que siento y lo que quiero en realidad. Cuando me quiero a mí mismo, sigo disfrutando y deseando amor de otra persona, pero no me siento desesperado por conseguirlo. No siento que dejo de existir si no lo obtengo. No necesito hacer cualquier cosa, incluso intentar ser quien no soy con tal de ser querido. Cuando me siento a gusto por ser quien soy, me doy perfecta cuenta de que sigo sintiéndome a gusto cuando estoy con otra persona. Puedo elegir a un

tengo la sensación de ir por mi propio camino, satisfecho y motivado con lo que hago en mi vida. No tendré celos de los logros de mi pareja ni de nadie más, porque entonces estoy a gusto conmigo. Ni necesitaré que esté por debajo de mí esa pareja o alguien más, llamados amigos, para no sentirme demasiado ansioso y entonces no creer que soy un perdedor. Ni necesitaré que alcance más logros para poder montar en el tren de las apariencias. Cuando yo sé lo que siento y lo que quiero, puedo comunicar mis deseos y estar igualmente abierto a escuchar lo que mi pareja quiera decirme. Cuando sé lo que quiero y confío en eso, no termino con resentimiento hacia otras personas por no haber dicho lo que necesito y las otras personas no poder leer mi mente. Cuando sé lo que quiero, lo que necesito y quién soy en verdad, ya no tengo envidias, ya no tengo celos, ya no tengo rencores y ya no tengo necesidad de destruirle la vida a otros para que estén en mi nivel, es decir, bajarlos a como dé lugar, porque cuando no sé quién soy y no sé lo que quiero, no soporto que alguien más tenga más que yo. Pero cuando sé lo que quiero, cuando sé quién soy y sé lo que necesito, puedo estar junto a una pareja cuando se siente mal, pero no se convierte en mi malestar, le pertenece a ella. Cuando esa persona amada está llorando por sus propias penas de amor, estoy con ella, pero no le doy consejo hasta que me lo pide, porque es su sentimiento, no el mío. Cuando sé lo que quiero y cuando sé quién soy, el espacio que tengo para conectar con los demás es mucho más grande, porque entonces tengo aceptación, porque por primera vez aprendí a aceptarme yo mismo y entonces puedo ser yo. No todas las personas que tengo alrededor harán mi valía, sino simplemente yo. Dejo de necesitar que sea yo aprobado en las redes sociales o que sea aprobado en diferentes círculos, fiestas, reuniones y demás lugares. No necesito aprobación de nadie, porque entonces me amo y sé precisamente lo que necesito, lo que quiero y a dónde voy. Y solamente así es cuando empiezo a tener relaciones sanas, con familiares, con amigos, con parejas. Solamente así. Así es. No sé si le haya tocado una pareja que se muere de celos de que usted tenga éxito y entonces lo bajan. Y eso es porque esa pareja, pues ni se conoce, ni se ama, ni sabe lo que quiere.

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1: Esto es un fragmento de un libro que a mí me gusta mucho, Álvaro Enrique. Enrique, no se llama Enrique, se llama Enrique Soler. Es un escritor mexicano. Él escribió un libro, bueno, fue el ganador del premio Herralde en el 2013 y escribió un libro llamado Vidas Perpendiculares. Y este es un fragmento de ese libro. A ver qué le parece a usted. Y nos damos cuenta de que el tiempo se detiene en la nostalgia de saber que solo tenemos una vida. De recordar viejos amores, aquellos que nos hicieron vibrar el alma, nos rompieron el corazón y ya no están. Pero ¿qué daríamos incluso otra vida por volver a vivir la misma intensidad, aún después de saber que no fue posible? Nos da la sensación de que hemos hecho tan mucho y tan nada. Sonreímos porque solo aquellos que soportaron nuestras luchas y derrotas están a nuestro lado, no importando las distancias, los miedos o los daños. Y entonces empezamos a disfrutar que la juventud ya no se encuentra en las fiestas, los amigos y las botellas de vino, sino en los detalles, la lluvia y despertar al lado de quien amas. Y te das cuenta de todas esas mentiras que te dijeron de pequeño. Ten un hijo y serás feliz. Otra gran mentira. Planta un árbol y serás feliz. Otra gran mentira. Escribe un libro y serás feliz. Y en un intento desesperado por ocupar la soledad y el amor que no podíamos darnos, nos casamos. Y tuvimos hijos. E intentamos escribir, aunque sea las angustias, y compramos hermosas flores, ya que no había tiempo de sembrar. En realidad dejó de existir tiempo para todo, incluso para nosotros. Y nos damos cuenta que todo estaba por y para hacer felices a los demás. Siempre fue así. Y ahora que tienes 30, 40 quizá, 50 tal vez, 60 o incluso 70, y te das cuenta de que apenas empieza. Te das cuenta que es el inicio, que tu corazón no ha dejado de latir. Y por lo tanto de sentir que la juventud es un invento para aquellos que no tienen tiempo para amar, que un número no te hace menos fuerte o menos humano. Te das cuenta que ahora es tu oportunidad, ahora, de amar, de recibir, de disfrutar, y celebras ya no un año más de vida, ni uno menos de juventud. Celebras la oportunidad más grande que tienes de amarte y demostrar que no existen tiempos, números o edades para ser feliz. Nada más.

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1: Beautiful Things, Benson Boone, las 10 de la mañana, 36 minutos, 10 con 36 y a las 11 de la mañana, yo les voy a presentar hoy jueves el cereal. El cereal se los voy a presentar hoy jueves a las 11 de la mañana, ¿le parece bien? Hoy jueves del cereal les quiero hablar de la energía y el cuerpo, cómo no son dos cosas distintas, es lo mismo. Energía y cuerpo, de eso les voy a hablar en el cereal a las 11 de la mañana, en 25 minutos más o menos. Y por otro lado, yo les quiero platicar de los castings que hicimos. ¿Se acuerdan que antes de que empezara el Mundial hicimos estos castings? Fueron tres fines de semana, dos, ¿verdad? Dos fines de semana. De viernes, sábado y domingo, seis castings hicimos, en donde fueron 50 personas por casting. Bueno, llegaron muchísimas personas, miles de personas, pero nada más teníamos oportunidad de hacer 50 castings por día. Y de ahí vamos a sacar al nuevo elemento alfa. Estamos revisando todos los castings. Yo les agradezco a todos los que hayan ido esos fines de semana y muchas gracias por estar en la estación número uno de música en inglés de Iberoamérica. En Twitter me siguen como aesquinca. Y Almita Vaz, que está por acá saludando como siempre también, Mari Carmen, Bedoya, Bonilla, Gabs, Unzueta, Toñito, ayer fui la primera en responder la dinámica de para los boletos de Caifanes del miércoles ecléctico. ¿Ontan mis boletos? Mi hija es super fan tuya y de Caifanes. Ah, pues ayer ya los regalé, oiga. Pero mañana, mañana viernes, no se pierdan el
2: Queremos Rock.
1: Pues está pintadísimo el Queremos Rock para la batalla musical antes de la del domingo entre México y el Reino Unido. Mañana viernes de Queremos Rock voy a estar regalando boletos, sí, para Caifanes, para el Tri, para Enjambre, para pues Iron Maiden, también para... ¿Quién más tenemos de rock del Reino Unido? Bueno, ahí tenemos los boletos. Mañana, mañana se los voy a hacer saber. Mañana en el viernes de Queremos Rock. Pame Pau dice, gracias, tengo un maravilloso Júpiter. Igualmente, Pame Pau, sí habrá cereal. Hoy sí habrá cereal. Jorge Chía también me está recordando por acá y bienvenido John Olive, bienvenido también Daniel Remigio Peña, bienvenida Paola Gómez, bienvenido también Fire Machine, bienvenida Bere Martínez, bienvenido también Víctor Hugo Herrera Navarrete, bienvenida Abby Meléndez y a todos los que me siguen en Twitter, bueno en X, donde me siguen como aesquinca. A las 11 de la mañana el cereal. Antes, este alfaestreno que a mí se me hace sensacional. Todos los que vivimos la época del grunge y post-grunge, inicios de este milenio, a esto suena esto que nació en abril y se llama... Ay, ¿cómo se llama? Se me olvidó. ¿Cómo, Juanete? Freaking Out y es de Dexter.

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Again. Ya son las 10:52. Hoy les voy a presentar el cereal. Sé que nadie me va a pelar, ¿verdad? En tiempos de fútbol así es. Nadie pela nada. ¡Híjole! Y a ver si no nos llevamos una sorpresa. Espero que no. Toco madera, ¿verdad? Porque mientras está todo el mundo distraído con el fútbol y apasionadísimo, pueden surgir otras cosas. Mientras tanto, en la... ¿Cómo dicen las películas y cómo decían las series? Y mientras tanto, en una dimensión alterna o en un universo paralelo, está sucediendo esto, ca. Eso es a mí lo que no me gusta, ¿verdad? No me gusta. Pero bueno, esperemos que sí le guste el cereal. Que el día de hoy el cereal, pues, es el cuerpo y la energía. Yo creo que les va a gustar. Ojalá me hagan sus comentarios en Twitter, donde me siguen como Esquinca. En Instagram también, en Facebook, donde me siguen como Antonio Esquinca Oficial. Y aquí está Mario Adir Rodríguez Gutiérrez. Mario, muchas gracias por escribirme a todos los que me escriben en Twitter, aunque no regale nada, ¿verdad? Aunque no regale nada, Mario Adir dice, ya el tema, no pongas el tema del Mundial de Shakira, es malísimo. Mejor pon el tema de Takis, aunque no paguen la mención. ¡Órale va, señor Mario Adir! Ahí le va el tema de Takis y los primeros que estén escuchando ahorita y me manden un Shazam. Bueno, un pantallazo, un screenshot de que tienen, pues ya saben, esta aplicación de Shazam, que es en donde todo mundo vemos la canción que está sonando en la boda, en la serie de televisión, todo esto. Los que me manden ahorita un screenshot mientras está sonando la canción de Takis, de La Afición Más Intensa, se van a llevar tanques de gasolina. Ahorita, los primeros que me manden este screenshot en Twitter me siguen, bueno, en X, me siguen como A Esquinca, porque va a llegar ese momento del partido donde los nervios nos pueden traicionar y nos queremos comer hasta las uñas. 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Aliméntese sanamente en Twitter, donde me siguen como A Esquinca. Los primeros que me manden un screenshot que shazamearon con esa aplicación esta canción, se llevan tanques de gasolina.

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1: Y recordándole y agradeciéndole a usted que me esté acompañando en este cereal, que repito, el cereal o esta sección no es para enseñar nada, sino para despertar la curiosidad en usted y que pueda investigar más. Bibliografía hay vasta, enorme, acerca de la medicina tradicional china y como la energía yin y el yang. Que el principio de la energía yin y yang, o lo que nos enseña la filosofía china en este aspecto, es el equilibrio, el balance en absolutamente todo. Cualquier cosa en el universo que en primera instancia pueda ser algo positivo, como por ejemplo la higiene, cuando se desequilibra y cuando es algo desequilibrado, se convierte en algo enfermizo. Si usted es excesivo con la higiene, se convierte en una persona pues propensa a desarrollar diferentes tendencias psicosomáticas y patologías, como por ejemplo todo lo que es la paranoia o todo lo que es la hipocondria, el miedo a enfermarse. Sin embargo, el yin y el yang nos hablan de un equilibrio justo en absolutamente todo. Su principio es que la noche se transforma en día, lo cálido en frío, la vida en muerte. Y esta transformación es relativa también. Por ejemplo, la noche se transforma en día, pero a su vez coexiste en lados opuestos de la tierra. La energía del yin y el yang, que este es este simbolito que usted conoce, que es un círculo con dos gotas, una blanca y una negra, y dentro de la gota negra está un punto blanco y dentro de la gota blanca hay un punto negro, es lo que ha hecho o es en lo que se basó siempre la medicina tradicional china y otras pues filosofías y disciplinas como el Feng Shui y otras disciplinas dentro del cuerpo como es el Tai Chi, como es el Kung Fu y muchas otras. Todas ellas están basadas en la energía vital del cuerpo. Hablándoles de cada uno de los órganos y su relación energética y también con las partes de nuestra casa, porque curiosamente lo mismo que existe en el cuerpo humano existe en nuestro hogar, existe en la parte física de una ciudad. En las ciudades también hay un área de fuego, hay un área de agua, hay un área de viento, hay un área madera, una de metal, y todo esto es igual en nuestro cuerpo. Les hablaba en el capítulo anterior de cómo la cocina equivale a esta parte del fuego. Y de la tierra también. Los pulmones se clasifican en el movimiento básico del metal. Los pulmones son regidos por el elemento metal, que se caracteriza por la condensación de la energía, en la que las fuerzas que enfrían se mueven hacia adentro. Todo lo contrario de la energía expansiva del elemento fuego, como es el corazón. Los pulmones son lo contrario al corazón. A nivel físico, usted sabe que los pulmones regulan la energía vital, la respiración,

y el tránsito de agua en el cuerpo. También controlan el tejido epidérmico. Los pulmones emergen en la nariz. El intestino grueso, que absorbe lo puro y excreta lo impuro, se asocia a los pulmones. A nivel psicosomático, la respiración superficial y entrecortada que se experimenta durante periodos de ansiedad, sobre todo cuando hay ansiedad intensa, es un síntoma común conocido tanto por los médicos occidentales como por los orientales. De ahí viene la palabra estrés. Estrés viene de strangulare, es decir, sin aire. Y a nivel somatopsíquico, el equilibrio de la energía de los pulmones alimenta la integridad y la dignidad. Una persona íntegra y digna es de pulmones muy sanos. Cuando se origina un desajuste en la energía yang y yin, la energía se congestiona, los pulmones se dañan y se desajusta todo el aparato respiratorio. La circulación de la energía altera la respiración y la inhibe. Al mismo tiempo baja la resistencia y debilita el escudo de energía vital protectora que rodea el cuerpo. Entonces es cuando aflora la tristeza, la melancolía y el sufrimiento. Una persona que tiene desequilibrados los pulmones tiende a ser más melancólico, más triste. Cuando usted llega a enfermar o a padecer, mejor dicho, desde el punto de vista chino, los diferentes síntomas que ve en un pulmón, es cuando toda nuestra energía se ve volcada hacia las partes melancólicas y tristes. El individuo entonces pierde la confianza en la vida y afronta el futuro con pesimismo. Vive desesperanzado, tiende al aislamiento y a la soledad. La energía equilibrada y condensada de los pulmones predispone a una personalidad que siempre va a demostrar dignidad y honorabilidad. Sabe juzgar con rigor y ecuánimemente. Tiene un gran sentido del deber y del sacrificio ejemplar. Los pulmones son la casa del instinto. En chino a esto se le conoce como po, que es el que hace presentir lo que es bueno o malo. De la atracción o repulsión como instinto de supervivencia. Intuye las situaciones que están por suceder. Es el sentido que ayuda a detectar peligros. El pulmón va asociado completamente con nuestra intuición o sexto sentido. Y los pulmones sanos, o que son más capaces de resistir más aire, de contener inhalaciones más profundas, son las personas que desarrollan una mayor visión al futuro, una mayor intuición. Es por eso que la meditación está basada en la respiración. Cuando usted entrena y cuando usted hace ejercicio con los pulmones y es capaz de retener aire y sobre todo tener mucho mayor tiempo prolongado mientras está inhalando y mayor tiempo prolongado mientras está exhalando, la intuición comienza a desarrollarse. Junto con la medicina china y la medicina también tradicional de la India, asocian al pulmón y la respiración con el sexto chakra, el entrecejo. De hecho, cuando una persona enferma del pulmón, siempre se van a empezar a notar algunas ronchitas en medio de las cejas. En ese chakra es en donde se desarrolla la capacidad de la intuición o de la visión al futuro, de poder intuir, presentir y predecir. Mientras mayor sea la capacidad pulmonar,
mayor la capacidad de la intuición. Y así como los pulmones son totalmente basados en el metal, en el elemento metal, que se caracteriza por eso, por la condensación de la energía, los riñones se clasifican en el movimiento básico del agua. El riñón es gobernado por el agua, que se caracteriza por una energía unificadora de movimiento descendente. A nivel físico, los riñones, como usted sabe, almacenan la esencia y controlan la reproducción, el crecimiento y el desarrollo. También producen médula y sangre y controlan el tejido óseo. Los riñones emergen en los oídos. Según la medicina tradicional china, una persona que padece del oído es una persona que está padeciendo del riñón. El oído va conectado al riñón, pues el oído es quizá el primer filtro que tenemos nosotros cuando algo nos impresiona. Cuando oye usted algo, una mala noticia o cualquier otro rumor, va directamente al riñón, va asociado con el miedo. La vejiga, que almacena orina y controla la excreción, está asociada a los riñones. Las glándulas suprarrenales se relacionan a los riñones. Es por eso que a nivel físico los riñones almacenan la esencia, controlan la reproducción, el crecimiento, el desarrollo. Las glándulas suprarrenales son las que empiezan a tener gobernancia en un adolescente. Lo más importante para un adolescente son sus glándulas suprarrenales desde los 12 hasta los 19 o 20 años. Y a nivel psicosomático, el miedo paraliza y bloquea la energía renal. Y si es repentino, provoca tal desajuste en la energía de la vejiga que la hace evacuar inmediatamente. Hay personas que llegan a orinarse del miedo, y el miedo va asociado con el oído con el riñón. El miedo es un código biológico para la supervivencia ante una amenaza o peligro. El miedo activa el mecanismo de autodefensa, bien con una acción de huida o con un ataque. Por lo tanto, al miedo se le puede considerar como un excelente amigo que vela por la seguridad. Sin embargo, cuando no se tiene la capacidad de discernimiento, es decir, cuando el hígado está enfermo, que ya les hablé del hígado y que es el de la capacidad de discernir, para poder enviar al cerebro por medio del corazón el elemento fuego, es cuando usted puede llegar a dañar más los riñones. Y esto sirve como perfecto ejemplo de cómo todos los órganos están interrelacionados, no solo por las funciones que físicamente o biológicamente tienen en nuestro cuerpo, sino por cada una de las energías, sino por cada una de las cosas que van forjando la personalidad de un ser humano. Y solamente el miedo se le puede considerar como ese amigo o como ese avisador oportuno. Solamente el sentimiento del miedo es negativo cuando se siente por situaciones de peligro imaginarias. La demanda neurótica de cosas, el apego, el aferramiento a lo material es una búsqueda de seguridad que encubre la emoción del miedo. Y a nivel somatopsíquico, el equilibrio de la energía renal desarrolla una gran confianza en las personas con propias capacidades. Cuando se origina un desequilibrio, la energía de los riñones baja. La persona siente pesadez en los miembros inferiores, a la vez que es presa del miedo y del pánico. Todas las fobias son miedos que tienen su origen en una disfunción energética. Claustrofobia, miedo a estar en espacios cerrados; agorafobia, miedo a los espacios abiertos, etcétera, etcétera. Y cuando la energía renal
es débil, aparece la timidez. Se tiene miedo de todos y de todo. Una persona que es exageradamente miedosa es una persona que está teniendo problemas con el riñón. Y es una persona que le cuesta mucho trabajo oír, escuchar ante todo. El desequilibrio hace descender la libido también, y la energía equilibrada y unificadora de los riñones evita que surja o se introduzca el miedo. Cuando una persona tiene riñones sanos, es una persona que tiene seguridad en sí misma, es valiente. Además, favorece una personalidad con gran fuerza de voluntad, y son aquellos personajes muy activos que empujan siempre los asuntos hacia adelante, pues las suprarrenales se encargan de esto. Los riñones son la casa de la intención y la volición, también de la libido. Es por eso que un adolescente tiene todas estas características. Su vida energéticamente se está desarrollando a nivel de los riñones. Los adolescentes son las personas con más aventura por delante, más atrevimiento, pero también cuidado, porque son las personas que no están pensando bien. La ausencia de emociones no es una opción acertada para mantenerse en equilibrio. La frialdad y la indiferencia son síntomas de ausencia de espíritu, Shen, como les dije que se llamaba en chino. La serenidad, conjuntamente a la capacidad de dar y recibir amor, son indicadores de su abundancia. Cuando una emoción, como por ejemplo la ira, persiste en extremo, afecta primero al órgano yin, asociado con el hígado. Luego afecta al órgano yang, la vesícula biliar, y seguidamente al órgano creado, que es el corazón, al creador, el riñón, y al controlado, el vaso. Todo está interrelacionado. Y finalmente al controlador, el pulmón, debilitando todo el organismo y desencadenando un auténtico malestar emocional y mental. En el cuerpo humano, siempre que un órgano se desequilibra, genera un efecto de cascada en todos los demás órganos. Pero no solo ahí, sino en nuestra personalidad y por ende en nuestra forma de vida y en los entornos que creamos. Una persona que está enferma, por ejemplo, del hígado, va a tener por lo general un desorden muy grande en su hogar y va a tener cosas acumuladas, alborotadas y no va a estar adecuadamente bien. Una persona que tiene padecimientos en los riñones es una persona que va a querer tener siempre guardado algo y nunca va a decir lo real. Una persona que tiene problemas en el pulmón va a tener por lo general los baños muy desatendidos. Y en fin, todos y cada uno de los ejemplos entre el cuerpo humano y las partes de nuestra casa están interrelacionadas, como lo es el Feng Shui y como es la medicina tradicional china. En el cuerpo humano, siempre que un órgano se desequilibra, genera un efecto de cascada en todo nuestro entorno, desencadenando un desajuste energético en el organismo, en nuestro trabajo, en nuestra vivienda, y una auténtica sinergia de malestar físico, emocional y mental. Todos y cada uno de nuestros órganos sirven a la perfección y es el cuerpo más exacto que se haya hecho jamás y perfecto, que nadie va a poder hacer nunca. Sin embargo, también hay que considerar la parte energética, pues esta parte energética es en realidad la que sanará los padecimientos o lo que son los síntomas que se conocen como enfermedades en la medicina alópata. Es muy importante y reconocer todos y cada uno de los avances
de la medicina alópata hasta el día de hoy, y que cada vez se le da más cabida a estas creencias, por así decirlo, de las medicinas tradicionales de Oriente, como la India y la China. Y cada una de estas medicinas cada vez aporta mayor conocimiento al mundo actual de la investigación y de todo lo que tiene que ver en el entorno de cada uno de nuestros órganos, que están interrelacionados no solo en sus funciones anatómicas, biológicas y químicas, sino que el carácter, la personalidad y, digamos, también la suerte de un individuo están dentro de cada uno de ellos. Se hallan en el hígado, en el corazón, en el vaso páncreas, en los pulmones, en los riñones. Todo lo que es la energía que hay dentro de nuestro cuerpo es lo que hace que nosotros tengamos un desarrollo social, un entorno sano o enfermo. Por eso, la importancia en la relación entre órganos y emociones.

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Stupid Song, eso es de Olivia Rodrigo, qué maravilla. Ojalá les haya gustado a ustedes el cereal. Gracias por sus comentarios, quien escuchó el cereal, ¿verdad? Quien no lo escuchó, pues lo pueden volver a escuchar en Spotify, ahí me siguen. Ariane Kass dice, ¿dónde puedo escuchar la repetición del cereal? Me gustaría mostrárselo a mi hija. Ah, mire, Ari, le voy a contestar. En Spotify. En Spotify. Me encuentran como Antonio Esquinca, entre paréntesis, locutor. Locutor, ahí está. No influencer, que es muy diferente. Hasta en eso hay razas, Chihuahua. También en eso. Ahora, a las 12:39 minutos yo tengo algo que ofrecerles. Les quiero invitar ahora al teatro, al mundo del teatro. Lore Muñoz dice, me encantó, ¿dónde lo puedo volver a escuchar? En Spotify. Me encuentran como Antonio Esquinca, locutor. Ahí están todos mis podcasts. Déjeme decirle que los quiero invitar a ver una obra de teatro increíble, pero increíble. Es algo de una película, viene de una película que se llama Amigos Intocables, ¿verdad? Y esa película a mí me encanta, fíjese. Le voy a platicar de qué se trata ahorita, pero antes de que pase el efecto de que deja y el buen sabor de boca que deja Olivia Rodrigo, que toca rock, es la mujer que hace el rock más bonito ahorita, se los puedo garantizar, porque es rock, o sea, por donde le busque, no es pop como Taylor Swift, que es más pop, country zone, no es pop como Lady Gaga, que también es pop. Olivia Rodrigo es Olivia Rodrigo, y hace un rock delicioso, pero delicioso, y se parece a esto que presentamos hace 3 años, de una banda llamada Last Dinner Party, británicas. ¿Se acuerdan de esto que sonaba entre Go-Go's, ABBA, Blondie? Fantástico, ¿se acuerdan de esto?

0: Nothing Matters. ¿Te acuerdan de Last Dinner Party? ¡Qué maravilla! ¡Pero qué maravilla, Dios mío! Les quiero platicar ahora de otra maravilla. Es algo increíble, como todas las bellas artes. Bueno, en Twitter me siguen como A Esquinca, en Instagram como A-Esquinca, en Facebook como Antonio Esquinca. Ahí les voy a poner la información de esta obra que se está estrenando en nuestro país. Pero que es algo maravilloso, y déjeme hacerle nada más rápido una pequeña introducción. Esto sale de un libro, y el libro dio pie a una película. Pero verlo en teatro es otra experiencia completamente distinta. Les voy a platicar la historia. En 1993, el conde Philippe Pozzo di Borgo, empresario y propietario de un muy importante hotel, sufrió un accidente en parapente, lo que lo dejó cuadripléjico. ¿Y qué creen? Esta situación pues le provocó una profunda depresión que incluso lo llevó a intentar quitarse la vida. Sin embargo, llega alguien en su vida que le cambió por completo todo el panorama. Llegó Abdel Yasmin Selou, quien sin preparación especializada pues iba buscando trabajo, se quedó de su cuidador, su enfermero, su asistente, su cuidador, porque él no se podía mover para nada. Y le cambió por completo la vida, cambió la vida de ambos. Y esta experiencia fue tan significativa que los dos escribieron libros sobre esa experiencia. Por un lado, Abdel publicó Has cambiado mi vida, mientras que Philippe escribió Intocable, obra que, como les digo, sirvió de inspiración para una película francesa, Intouchables, del 2011, y fue increíble. Esa película es increíble, y ese fenómeno internacional de taquilla dio origen a otras adaptaciones también cinematográficas en Estados Unidos, Argentina, India, y ahora está llegando a nuestro país. Pero de lo que me jacto hoy es de tener una gran entrevista a un señor increíble, al padre del teatro, podríamos decir, y es Morris Gilbert, que está conmigo el día de hoy. Morris, muchísimas, déjeme cambiar de... Morris Gilbert está conmigo, me voy a cambiar de micrófono.
1: Para darle la bienvenida... Muchísimas gracias, Morris, por esta invitación y por estar con nosotros el día de hoy aquí en el programa, donde en este programa nos encanta rescatar las bellas artes. Y una de ellas, pues, es el teatro. Y usted tiene una trayectoria impresionante en la historia del teatro, no solo de nuestro país, sino en el mundo, para hacer producción, dirección, en fin. Bienvenido, señor Morris, después de 51 años de trayectoria. Gracias por estar aquí.
2: Gracias mil. De verdad es un honor estar aquí contigo y que nos permitan el espacio para poder hablar de este gran estreno. Ha sido un trabajo muy arduo de un equipo enorme de gente. La obra es muy complicada porque ciertamente tiene un lenguaje cinematográfico. Entonces suceden muchos espacios y tenemos un millón de transiciones a lo largo de la función. Y la gente, los profesionales del teatro sabrán de lo que estoy hablando. No hay nada más difícil de lograr en el teatro que una buena transición.
1: ¿A qué se refiere con transición? ¿Qué es esto vamos a decir específicamente?
2: Empieza la obra en una imagen que están ellos en el coche, en la carretera, y 30 segundos después están en la casa de él haciendo entrevistas a los candidatos para cuidadores, y 2 minutos después están en la sala de la misma casa, y en 10 minutos después están en un exterior, en un acantilado. O sea, sucede en muchos lugares la obra, y entonces tenemos una escenografía dinámica de verdad fabulosa, que nos permite ir creando todos estos espacios, contando desde luego con la imaginación del público, porque lo que hacemos es crear los espacios con poquitos elementos para decirle al público, ahora estamos acá, ahora estamos allá. Es un juego teatral muy, muy padre, y me encanta mucho este tipo de propuestas donde la imaginación de uno como espectador juega muchísimo.
1: Morris, dígame por favor acerca de los personajes. Quien va a estar es Tony Dalton. Él estuvo mucho tiempo teniendo éxito en televisión, en cine, y regresa después de 10 años. ¿Cómo fue entrenarlos? Es que me gustaría que me platicara usted, que está enfrente del teatro, ¿qué es preparar a un actor? ¿Qué es dirigirlo? ¿Qué es decirle, no, no hagas esto, no te rías aquí, hazme esta cara? ¿Usted tiene que ver en todo eso?
2: No, no, mira, eso lo hace nuestra directora, que es maravillosa, es una de las mejores directoras en este momento en México, sin lugar a dudas, que es Angélica Rogel. Ella es la directora de la puesta en escena, y ella es la que crea los personajes con cada uno de los actores, desde la lectura inicial, donde leen en frío, digamos, los personajes, hasta lo que va pasando en todas las siguientes semanas. Primero nos pasamos 7, 8 semanas, no me acuerdo cuántas fueron, en el salón de ensayos, montando, vamos a decir, las intenciones, desarrollando los personajes, construyendo los personajes con cada actor, cómo es el personaje, de dónde viene, cómo se viste, cómo se mueve, quién es este señor que vamos a interpretar, ¿no? Sí. Y entonces se monta el trazo, digamos, en el salón de ensayos, mientras en el teatro trabajamos al mismo tiempo montando la producción física de la obra, que en este caso es muy compleja. Yo digo que es casi como un musical de bolsillo lo que estamos haciendo, porque la escenografía es un personaje más, totalmente dinámica y con movimiento rapidísimo a los ojos del espectador, con un sistema de paneles de verdad muy brillante que desarrolló Aurelio, nuestro escenógrafo. Tenemos un equipo creativo de verdad de primerísima, y entonces, bueno, se une después todo lo que son luces, iluminación, videos. Tenemos un uso muy inteligente de videos para ayudar a ambientar la obra, una buenísima musicalización. Te digo, es el trabajo de mucha gente. Sí, hasta claro. Que llega el día que los subimos a todos al escenario, y decimos, bueno, pues es la hora de armar el rompecabezas, ahora que ya tenemos todas las piezas. Y esos son como los últimos 10 días antes del estreno, donde nos tropezamos con todo, falla todo, nos equivocamos en todo, para irnos organizando bien y llegar, como va a ser esta noche, a un brillantísimo estreno.
1: Ahora, en todo este adrenalina y toda esta emoción que existe de estrenar una obra, como gente de teatro y pues nombrezote de teatro que es usted, ¿cuál ha sido el reto más difícil al que se ha enfrentado en cualquiera de las obras que han estado bajo su cargo?
2: Mira, yo creo que el reto siempre es el mismo, y es hacer que la apuesta, la producción funcione. El lenguaje es bien inteligente, por supuesto. ¿Qué hacemos en el teatro? Hacemos funciones de teatro. Uno dice, voy a ver una función de teatro, pero no nos detenemos a analizar a qué estamos aplicando esa palabra. Estás juntando muchos elementos, muchos ingredientes que necesitas que trabajen al unísono para que funcionen, y ese es el trabajo del productor, lograr que la producción funcione y que funcione bien, desde luego, ¿no? Entonces creo que el reto siempre es eso, y el nervio siempre es eso, porque aunque no me lo creas, con mis 51 años a cuestas de productor, para mí cada apuesta es empezar de cero, es la misma emoción, el mismo nervio. Las cosas siempre pueden salir mal si no te aplicas correctamente y haces que funcionen. Entonces, en esta ocasión no ha sido diferente a todas las demás. Te hablaba de estos últimos 10, 12 días que ya estamos en el escenario, que sí, es cuando realmente uno tiene que aguzar los sentidos muchísimo para lograr que todo funcione correctamente. Y ese es el reto. Yo siempre tengo miedo de que no vaya a funcionar, aunque después digo, bueno, Morris, has hecho que funcione tantas veces, ¿por qué esta no, verdad? Pero claro, en el fondo siempre existe el miedo de que algo va a salir mal y que nos hayamos equivocado y que no hayamos atinado correctamente a lo que buscábamos. pero bueno, no es el caso, gracias a Dios, siempre he podido estrenar mis obras y siempre con un nivel óptimo, y esta acá es, no es la excepción. Estoy orgullosísimo de lo que hemos logrado. Como bien dices, tenemos a Tony Dalton encabezando el reparto, lo cual es un gran privilegio, sin lugar a dudas. Él es una figura ya internacional que triunfa muchísimo en series y en muchos lugares donde lo vemos a nivel mundial, ya no nada más en México. Y me parece padrísimo que haya aceptado estar con nosotros aquí en esta obra y comprometerse a estar aquí un rato quieto en México con nosotros para poder hacer esta temporada. Y tenemos después un reparto fantástico como Daniela Luján, a quien el público quiere muchísimo, y yo también, porque debo decir que
1: Mónica Dayón también.
2: Mónica Dayón, por supuesto, o sea, ellas hacen los dos personajes femeninos, Daniela y Mónica, que hacen muchos personajes cada una de ellas, no hacen un personaje, sino hacen varios en el escenario. Y luego para el papel de Abel, que es el coprotagonista, que es el cuidador de Tony en este caso, tenemos a dos actores fantásticos, digamos, vamos a decir jóvenes. No quiero decir que los estamos presentando porque no es cierto, ya tienen carrera importante los dos, pero creo que aquí están recibiendo una gran oportunidad de hacer uno de los mejores personajes de teatro que yo recuerdo, que es Abel, el cuidador de Felipe, que es a quien interpreta a Tony, y ellos son Manuel Cruz Vivas y Sebastián Dante, dos muchachos jóvenes extraordinarios. Uno es mejor que el otro. Yo casi le voy a recomendar a la gente que venga a ver la obra dos veces, una con uno y la otra con el otro.
1: A ver, eso estaría bueno, sí.
2: Porque son buenísimos los dos. Estamos muy contentos con ellos, muy orgullosos. Y no quiero dejar de mencionar a Daniel Bretón, que también es un gran actor, con el que ya he tenido la oportunidad de trabajar en una temporada reciente que fue Clue, ahí mismo en el Teatro Centenario. Daniel es un actor joven también talentosísimo, hace muchos personajes, y estos personajes múltiples nos ayudan a contar bien la historia. Entonces, pues ese es el equipo que van a ver sobre el escenario. No puedo dejar de hablar de nuestros técnicos, porque como la escenografía es movible, es como un baile escenográfico, ellos están atrás de los paneles moviendo y haciendo que esto fluya de manera mágica, y son realmente un personaje que, aunque no los estamos viendo en el escenario, ahí están, reciben el aplauso junto con los actores al final, porque son tan importantes como los actores para que esta bella historia se pueda contar. Y eso es, ahí estamos.
1: Morris, dígame, por favor, le voy a hacer una pregunta. Ahorita hablamos específicamente, me dice, de la temporada, a qué hora van a haber funciones y todo eso. Bien. Ahorita lo vamos a estar diciendo y vamos a estar apoyando muchísimo esta obra, igual que todas las obras que usted presenta, porque se me hacen de una calidad impresionante todo lo que he hecho a lo largo de 51 años. Pero tengo una pregunta que le quiero hacer.
2: ¿Cómo no?
1: ¿Cuál es la diferencia del teatro respecto a un libro y respecto al cine? ¿Qué es lo que hace el teatro tan, tan mágico? ¿Qué es la diferencia?
2: Es sencillísimo. El teatro es un fenómeno que sucede en vivo. Estamos ahí vibrando todos juntos. Para mí, y lo he dicho muchas veces, creo que la verdadera comunión la hacemos en el teatro. Porque cuando nosotros vamos y nos sentamos a ver una obra de teatro, o somos actores en una obra de teatro, o producimos una obra de teatro, estamos haciendo un juego colectivo en el que todos

0: Estamos incorporados a esto en el que decidimos vibrar juntos durante 2 horas, durante hora y media, lo que dure la función, y entramos a ese mundo mágico de imaginación que nos da el teatro, y eso no te lo da nada más. El cine es maravilloso, pero el cine finalmente
1: Exacto.
0: es frío, el actor no está ahí. Obviamente estás viendo una grabación,
1: Y le
0: un
1: pones
0: video.
1: pausa y te paras y lo
0: Exacto.
1: que sea.
0: No hay comunión, me explico, porque no está sucediendo en vivo. El leer, bueno, un libro es lo más maravilloso. Por supuesto, los libros te despiertan la imaginación y un mundo interno que llevamos todos. Creo que una de las más cosas más hermosas en la vida es leer. Yo lamento no leer más porque no me da tiempo y siempre me lo recrimino. Pero el teatro no se puede comparar con nada. Esa experiencia mágica que además te marca, si tú ves una buena obra de teatro con un reparto entregado, que realmente esté comprometido contándote esa obra, te vas a conmover necesariamente y la vas a llevar contigo y la vas a recordar para toda la vida, ¿eh? Esa es la
1: Sí.
0: magia que tiene el teatro que no tienen otros medios, ¿no?
1: Exactamente. Eso es lo maravilloso de hacer las cosas en vivo. Y tiene
0: Exacto.
1: toda la razón, porque se siente una química o una magia psicológica a lo mejor, en la que uno sabe que el actor está haciéndolo en vivo y uno lo está percibiendo en vivo. Es como un concierto, ir a un concierto.
0: Por
1: Y
0: exactamente, es tal cual. Jamás podrás hacer un concierto grabado, por muy buen equipo de sonido que tengas,
1: exacto.
0: a estar en vivo y ver a los músicos tocando y sentir la vibración de los instrumentos ahí en persona y en directo. Eso no tiene precio. Perdón que me desvíe, pero lo pueden vivir en nuestra puesta del Fantasma de la Ópera en el Teatro Insurgentes,
1: Exacto.
0: donde
1: Ahí lo viví.
0: la orquesta es fantástica y sientes
1: Fantástico.
0: cada instrumento, lo oyes con toda claridad y es una experiencia única e irrepetible, ¿no?
1: Totalmente, Morris. No sabe cuánto le agradezco estos minutos. Ahora dígame rápido, ¿esto va a estar en el Teatro Centenario en Coyoacán?
0: Correcto,
1: Y va a
0: correcto.
1: estar desde hoy, vamos a suponer, ¿hasta cuándo?
0: Ahí empezamos el día de hoy, efectivamente, hoy es nuestra noche de estreno de gala, estamos con todo el nervio que eso conlleva y a partir de mañana estamos haciendo 2 funciones diarias, 2 viernes, 2 sábados, 2 domingos, es decir, la temporada va a correr de jueves a domingo todas las semanas en el Teatro Centenario Coyoacán, en el meritito corazón de Coyoacán. Me gusta muchísimo la locación porque es muy fácil llegar y es un lugar muy emblemático y que tiene mucho que ver con la cultura, entonces estamos felices trabajando ahí en Coyoacán y va a durar lo que el público quiera que dure. Ojalá que el público quiera que dure mucho tiempo. Venimos de hacer un gran éxito con la obra La Nota en el Teatro Libanés, que
1: Sí.
0: estrenamos en noviembre del año pasado con Teares Canda, y ahora estamos ya en julio y sigue siendo un gran éxito. Entonces tengo la esperanza de que esta obra tome digamos, conecte con el público de la misma manera que ha conectado La Nota y que tengamos una larga temporada, porque yo siempre quiero que mis temporadas duren mucho tiempo y que las vea todo el mundo, porque las obras las hago para que el público las vea y las disfrute y las aquilate y junto con nosotros. Sí, cuidamos muchísimo la calidad. Somos obsesivos compulsivos en ese sentido, de que todo esté impecable y ofrecerle al público una gran función cada vez que vengan a uno de los teatros de mejor teatro.
1: Como cada una de las obras en las que ha estado usted detrás, señor Morris Gilbert, muchísimas gracias por esto. Hoy empieza en el Teatro Centenario en Coyoacán. Los boletos están en Ticketmaster, ahí los pueden comprar.
0: Correcto.
1: Y pueden llegar, ya saben, hay 2 funciones diarias, jueves, viernes, sábado, domingo. Dense una vuelta porque muchos vimos la película. Muchos vimos de qué se trata esto, pero verlo en vivo, tiene usted toda la razón, Morris. No hay como verlo en vivo ni experimentar en vivo esta obra. Le
0: Exacto.
1: agradezco mucho su tiempo y esta es su casa y estamos para apoyar, por supuesto, el teatro y todo lo que sea en beneficio de nuestro crecimiento evolutivo. Muchas gracias, señor Morris.
0: Igualmente, gracias de todo corazón, ¿eh? Los esperamos esta noche. Ahí estaremos con los teatros abiertos.
1: Ahí estaremos, Morris Gilbert, nada menos y nada más que 51 años, 51 años haciendo teatro y vaya qué teatro, Dios mío. También otra de las obras donde pueden juzgar el trabajo de Morris, si no me lo creen, muchos ya fueron a ver.

0: El Fantasma de la Ópera, ¿no? Ahí en el Teatro Insurgentes. Bueno, para que vean la calidad que maneja Morris y lo que se va a estar manejando a partir de hoy en la noche, ahí en el Teatro Coyoacán, en el Teatro Centenario en Coyoacán, que está muy fácil llegar hasta ahí a una cuadra de Churubusco, lo que es circuito interior, ahí es muy fácil llegar. Y ahí se va a estar presentando jueves, viernes, sábado, domingo, dos funciones diarias, una obra que se me antoja ver increíblemente. A mí me encantó la película y me encantó esa historia. Es una historia muy, muy, muy emotiva y sobre todo con un aspecto de efecto positivo muy fuerte. Voy a regresar para despedirme ya el día de hoy y ahorita les digo si tengo boletos o no, a ver si les puedo regalar los boletos para que puedan ir a ver esta obra de teatro maravillosa que se estrena hoy. Enhorabuena, señor Morris. Como dicen, ¿verdad?, en el argot del teatro, mucha mierda.
1: Gracias, hoy. Gracias, gracias.
0: Muchísimas gracias. Yo
1: un abrazo,
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0: Last Friday Night, eso es de Katy Perry. Yo me despido de ustedes, no sin antes darle la bienvenida a la niñita Mónica López, que ya va a entrar aquí.
1: Hola, ¿cómo niñita, estás?
0: ¿Cómo estás?
1: Bien, ¿y tú?
0: Yo muy bien, yo la verdad muy feliz, niñita.
1: ¿Ya te oí? Muy bien, qué bueno, me da gusto. ¿Y eso
0: pero
1: por qué?
0: Yo estoy feliz, por el clima. ¿Por qué?
1: No, ¿por qué?
0: Porque este clima me encanta.
1: Ya sé, ya lo sabía, lo sabía.
0: ¡Me fascina este clima, Mónica López!
1: No, pues es que hace mucho frío, caray.
0: ¿Cuál fue frío, hombre?
1: Allá
0: está
1: afuera
0: fresco.
1: Hace frío. Está...
0: Bueno, anoche acá, allá por donde vivo, uh-huh. Sí estaba muy frío. Estaba en 10 grados centígrados, 9 como a las 3 de la mañana.
1: Si
0: que
1: yo...
0: me desperté y dije, ay, me estoy congelando. Me puse una cobija que me pongo nada más en diciembre, fíjate.
1: Así justo estaba como muy de invierno el frío ayer en la noche. A mí también me pasó lo mismo. De hecho, dormí más tapada de lo habitual.
0: Oye, pero qué fenómenos de clima. Ahorita en Europa se están derritiendo.
1: 42 grados o más. Está cañón.
0: No manches. Bueno,
1: está terrible.
0: Y como no tienen y como no están acostumbrados al calor,
1: claro,
0: pues no hay aire acondicionado, hay calefacción. En Londres, por ejemplo, se están derritiendo porque pues las casas están equipadas con calentadores.
1: Y de hecho,
0: no,
1: yo estaba viendo una nota también que en Alemania justo pues no tienen este sistema de enfriado,
0: no.
1: Y lo están padeciendo, pero porque además las casas están hechas así, o sea, desde hace muchísimos años.
0: Para el frío.
1: Para el frío, no
0: el
1: para,
0: frío.
1: Exactamente, no para el calor.
0: Y el verano, pues sí, eran veranos de 27 grados, cuando mucho 27, 26. Pero no de 34, 35, 37 grados.
1: No, hay de verdad, hay temperaturas. Yo estaba viendo justo también en la Alemania 42 grados. O sea, es inaudito.
0: Jamás,
1: sí, no,
0: jamás
1: está tremendo.
0: En la vida.
1: Bueno, y al norte de nuestro país también está tremendo, ¿no?
0: Sí, también.
1: También. Hace mucho
0: bueno,
1: calor.
0: Pero mira, de alguna manera, pues somos una zona geográfica en la que estamos más adaptados al calor.
1: Totalmente.
0: O sea, como que en el norte del país siempre se ha acostumbrado que el calor, pues eres, digo, no como ahorita, porque
1: claro. Ahorita
0: sí ya los climas están totalmente disparados.
1: Totalmente
0: locos,
1: disparados, sí.
0: Alterados y a punto del apocalipsis, niñita.
1: Ya ni me digas, porque con tanto movimiento...
0: A punto del apocalipsis estamos, niñita. Ya a nada.
1: No digas.
0: Así es que... A disfrutar que
1: o sea,
0: el mundo se va a acabar.
1: ¿Tú qué harías si mañana te dicen, no, mañana es el último día del planeta?
0: ¿Mañana?
1: Ajá, ¿tú qué harías?
0: ¿Mañana?
1: ¿Hoy tú qué harías?
0: Uy.
1: ¿A qué te dedicarías
0: ay,
1: hoy?
0: Ay, no seas así, dime en 8 días, pero no mañana.
1: Ya
0: no,
1: bueno, en 8 días. Ay, vas a tener una semana para...
0: Sí, para hacer todo lo que quieras. Mañana, si mañana fuera...
1: Sí.
0: Ay, niñita, fíjate que...
1: ¿Qué harías? ¿Qué sería lo primero que harías? ¿Comerías tu comida favorita? ¿Verías
0: buscaría
1: a la gente?
0: Buscaría a mi
1: que
0: familia.
1: Buscarías a tu familia, claro.
0: Haría las paces con el que le tengo que pedir perdón o decirle te perdono aunque no me hayas perdonado.
1: Uh-huh.
0: Daría las gracias. No sé, ni te compraría una buena, la comida que más me gustaba en la vida. Y me atascaba de...
1: ¿Qué,
0: lo comería
1: qué
0: hasta decir ya.
1: Yo también, al fin que ya no voy a engordar, no importa.
0: Comer, beber y beber y comer.
1: ¿Cuál sería la comida que pedirías?
0: Lo que más me gusta en la vida,
1: la
0: ¿sabes
1: que más,
0: qué
1: ajá.
0: Yo creo que lo que más me gusta, no me lo vas a creer.
1: No te
0: mi
1: voy
0: comida
1: a.
0: favorita es el risotto.
1: El risotto.
0: Me comería 3 kilos de risotto de lo que fuera. De risotto.
1: Muy bien.
0: De veras.
1: Oye, pues ya está cerca de tu cumpleaños. Igual podemos hacer un risotto,
0: ay,
1: ¿no?
0: Anita,
1: mandarte
0: pero toco
1: un
0: madera,
1: risotto.
0: No juntes eso del último día de tu vida con el cumpleaños. No sé.
1: No, estaba pensando en apapacharte, más bien,
0: muchas
1: con
0: gracias,
1: un risotto, ¿no?
0: Apapáchame, me lo merezco, niñita.
1: Por supuesto que sí. Ya,
0: me lo merezco
1: ya para
0: y quiero que me lo apapaches.
1: Para el siguiente mes, ahí vamos, voy a ver si...
0: Ve juntando, ¿eh?
1: Pero un risotto está leve, ¿no?
0: Ve juntando, por favor, ve juntando, niñita.
1: ¿De cuánto va a ser la cifra?
0: No lo sé, pero tiene que valer la pena, ¿eh?
1: Pues un risotto, ¿no? No dices que te
0: un
1: gusta
0: risotto,
1: mucho.
0: Pero
1: un risotto rico.
0: Yo te digo dónde.
1: Va, órale. ya vas.
0: No puedo decir al aire, pero yo te digo dónde.
1: Va.
0: ¿Sí?
1: Órale.
0: Fíjate qué es lo que más me gusta, el risotto. No sé por qué, habiendo tantas cosas, es lo que más me gusta. Risotto como lo quieras, con mariscos, con carne, con hongos, con...
1: Sí, del tipo que sea. Sí.
0: Risotto. No sé por qué me gusta tanto el risotto, fíjate.
1: Mira.
0: Ni hablar, niñita. Así nos tocó.
1: ¿Así?
0: ¿Tú cuál es tu comida favorita?
1: Ay, es que yo soy muy, muy antojadiza y muy, muy tragona, la verdad.
0: O sea, depende de cuando te digan mañana se acaba el mundo, ¿eso es lo que vas a decir?
1: ¿Sabes qué me encanta? Y es una cosa así súper sencilla, pero que cada que voy a carretera así trato de aplicarla. Los sopes. Así, amo los sopes. Sí.
0: Bueno, es que un sope es delicioso, pero el sope,
1: amo
0: ¿cómo?
1: Los sopes,
0: ¿sope
1: cuál? Pero sencillito, o sea, frijolito, quesito, cebollita, ¿sí? Lechuguita, salsita.
0: ¿Salsita verde o roja?
1: Pues de preferencia verde. Mira, yo estoy babeando. Es que
0: verde,
1: yo hablo de
0: sí,
1: comida
0: verde.
1: Y
0: a ver, sope. Un sope, ok.
1: Un sope, disfruto igual así, un caldito de pollo con arroz. Eso para mí es una
0: es
1: cosa
0: muy rico.
1: Lo máximo.
0: Pues es que todo cuando tienes hambre sabe muy rico.
1: Me gusta mucho el sushi.
0: ¿El sushi?
1: El gusto.
0: Ay, sí, no, fíjate.
1: Sushi.
0: Este no me gusta, no sé por qué. A pesar de que el risotto es arroz y el sushi es arroz, no me gusta el
1: Pero
0: el
1: bueno,
0: sushi.
1: Tal vez los nigiris y eso sí, ¿o no?
0: Sí, sí, ese sí. Pero no me encanta tanto el sabor oriental, fíjate. Japonés y chino, sí me gusta, pero no así de top, es mi máximo.
1: Sí, a mí sí me gusta. Pero la comida mexicana es mi, o sea...
0: Yo creo que la mexicana es la que más me gusta.
1: Unas enchiladas verdes también.
0: ¡Uf!
1: O sea, es así de lo máximo.
0: ¿Cómo no? ¿Enchiladas suizas?
1: Las suizas también. Prefiero las verdes, así verdes, ¿no? Rico.
0: Sí, sí,
1: o unas taquitas de pollo.
0: Agua en la boca,
1: a mí también, caray. Es que yo nada más
0: pienso
1: en comer.
0: Oye, bueno, si te gustan los sopes, te gustan las flautas.
1: Claro. Me gustan más los sopes, pero sí me gustan las flautas.
0: Si te gustan los sopes, también... Bueno, quesadilla... ¿O quesadilla es...?
1: Quesadilla también, pero, o sea, de una quesadilla a un sope, así sencillito.
0: Un sopecito, frijolito, la tortilla, el frijolito, la lechuga, el quesito y cremita.
1: Cremita, salsita, ya.
0: Salsita, es que ya, esa combinación, la combinación salsa, tortilla, frijol, no tiene
1: es lo máximo,
0: igualación.
1: ¿No? Sí, es lo máximo, no hace falta ponerle, porque luego ya hacen inventos y que si le ponen bistec o... Como un tipo guarache o cosas. No, así sencillito. Eso es así.
0: Sencillo.
1: Uf.
0: Sí, es muy rico el sopecito.
1: Un sopecito.
0: Es muy rico un sopecito.
1: Mira nomás, yo estoy babeando.
0: Pues, niñita, te deseo una bonita tarde.
1: Igualmente para
0: tarde.
1: Ti. Igual
0: sé
1: para ti.
0: Sé que tú eres más de calor.
1: Sí, ahorita. Es que se confunde el día, ¿no? Porque de repente hace como bochornito.
0: Bueno, hace rato estaba subiendo la temperatura y salió el sol. Entonces dices, bueno, ya va a empezar a estar... Pero ahorita otra vez.
1: No, ya no va a haber forma de que salga el sol, yo creo. Y además, pues, también es como de, ok, no estábamos en verano un poco más frescos y entonces, pues, es sacar suéteres y abrigos y cosas que no tenías como presupuestadas,
0: es que ya está
1: ¿no?
0: muy loco todo, Nita. Ya está muy loco todo, de veras. Muy loco. Loco. Como va a estar el domingo, imagínate.
1: No.
0: Híjole, el domingo.
1: Oye, ¿tu corazón ahí está dividido o qué?
0: Sí, digo, pues yo le voy a México porque, pues, amo a México.
1: Claro.
0: Pero, pues, Inglaterra también para mí significa muchísimo.
1: ¿Qué
0: mañana
1: vas a hacer,
0: el Queremos Rock va a estar dedicado a eso, al agarrón musical en el rock.
1: Oye, que estaba viendo que Noel, o quién de los Gallagher, Liam, fue el que dijo, no, goliza 5-0, una cosa así.
0: ¿A México?
1: Ajá, pero ya respondió sí, no. Fer de Maná.
0: Fer de Maná contestó.
1: Con algo así de. No sé exactamente qué marcador puso, pero ya le contestó.
0: Pues bueno, mañana va a estar bueno. Y el viernes, el domingo, pues va a estar increíble. ¿Sabes qué hora te recomiendo para ir al súper?
1: No, pues a esa, exacto, a las 7.
0: Domingo,
1: ¿no?
0: A las 5 de la tarde.
1: ¿A qué hora juegan? ¿A las 5 o a las 7?
0: Es a las 6, ¿no? El partido.
1: Ah, es a las 6, ok.
0: ¿A las 6?
1: Sí, no, pues sí.
0: Pues te vas de volada al súper a las 5.
1: Al cuarto para las 6 con que salga, ya todo el mundo está
0: ya,
1: en donde tiene que estar.
0: Increíble, feliz, vacío todo, vacío. Yo me voy a ir a cortar el pelo el domingo a las 5 de la tarde.
1: No, man, pero ¿quién va a abrir a las 5
0: no,
1: de
0: sí
1: la
0: abren,
1: tarde?
0: No, sí abren, donde voy ya, pues sí abren.
1: Pero van a estar viendo el partido, Nito, yo creo que no. O sea, ¿no ves que toda la ciudad se muere?
0: Ya le pregunté a Pablo, que es el que me corta el cabello, Pablo... ¿Vas a estar en la pendeja o sí vas a trabajar? No, de que sí voy a trabajar. Órale, entonces vamos a ver. Entonces.
1: ¿Y ahí te van a poner el partido o qué?
0: Pues mira, con que me lo termine de cortar antes de las 6, ya. Pero a esa hora va a estar vacío a donde voy. Vacío va a estar.
1: Vacío, sí. Vacío. Totalmente.
0: Eso está padre.
1: Sí, se disfruta así la ciudad.
0: Pues niñita, el día de hoy, ¿qué te parece si nos deleitas con unos bonitos boletos, niñita? Hay un artista muy, muy alfa que es Sam Smith y que va a estar en el Auditorio Nacional. Entonces, ¿qué te parece si regala Mónica López los boletos para Sam Smith el próximo, ¿qué día es?
1: 17 y 18.
0: 17, 18 y el día de mi cumpleaños, niñita, va a estar Sam Smith. El día de mi cumpleaños, el 20 de agosto va a estar tocando.
1: ¿Otra vez? ¿En agosto?
0: No, lo que pasa es que es en agosto, Sam Smith. Es
1: 17, yo pensé que 18. Era julio.
2: 20 y 21 de agosto.
1: Ah, ok.
0: 20 y 21 de agosto.
1: Me quedé con 17 y 17.
0: 17, 18, 18, 20 y 21 de agosto en el Auditorio Nacional. Los boletos están ahí en Ticketmaster. Cómprenlos porque se están acabando y luego les entra el FOMO y ya faltando un día para el concierto, todo el mundo quiere ir.
1: Y es un agasajo ver a Sam Smith.
0: Yo no, pues cómo no, es todo un personaje.
1: Es una gran voz, de verdad.
0: Es un personaje, mira, me está hablando mi compadre, que tú conoces muy bien, Carlos Phillips, me está hablando aquí al celular. Es que estoy al aire, compadre. Compadre. ¡Ah, es cumpleaños de mi ahijado! ¡Es cumpleaños de mi ahijado! Por eso es mi compadre. Ahorita le mando un mensaje, compadre. Mira, te está oyendo Mónica y te está oyendo un millón de personas en la Ciudad de México. Manda saludos, ahí estás.
3: Saludos. Compadre, nos hablamos ahorita.
0: ¡Órale, compadre! ¡Bye!
1: ¡Saludos, Phillips!
0: ¡Que saludos, Phillips! Dice Mónica López. Muchas gracias, niñita. Que tengas una extraordinaria tarde. Y ¿qué te parece si nos despedimos con Sam Smith? Para que vayas calentando motores para los boletos.
1: Me
0: ¿te acuerdas
1: bueno.
0: de cuando fue el estreno esto que se llama Too Good at Goodbyes? Too Good at Goodbyes.
1: Me acuerdo perfecto. Y
0: ahí va.
1: Qué gran voz de Sam Smith.

Saludos, soy Jaime Sandoval, esto es Hashtag, la radio del Mundial por Radio Centro. Ya arrancó el partido y España está empatando 0-0 contra Austria. 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

0: Ahí está, Moving to the Sun. Qué buena, festreno Alfarra del 91.3, la estación número uno de música en inglés de toda Iberoamérica, pues justo donde la conocieron, donde conocieron este gran, gran festreno de Hugo, presentando, por supuesto, para todos ustedes. Gracias por escucharnos a través de alfaenlinea.com. Esa es una de las alternativas, ¿verdad? Por supuesto, también a través del 91.3 de su radio. Y alfaenlinea.com, muchísimas, muchísimas gracias. Hoy boletos para Sam Smith, Alfa Boletiza Sam Smith. Cada que ustedes escuchen a Sam Smith sonando en la programación de Alfa 91.3, que ya viene, ya casi viene. Bueno, pues entonces en ese momento podrán ganar, ¿ok? 1:42. Yo soy Mónica López con ustedes. Tengo información acerca del nuevo elemento alfa. Yo sé, llevan semanas esperando noticias y demás. Créanos que ha sido una tarea bastante ardua. Así que también de esto les voy a platicar en un momento y mucho más. Algunos dolores que normalmente son como de los más recurrentes y todos inician con una razón emocional, ¿eh? Les voy a contar también de esto. Así que arrancamos pues oficialmente a las tardes de Alfa, una pausa, regreso con gran, gran bloque y en una de esas, boletos para Sam Smith. Así que ya lo saben, es Alfa Radio 91.3, la estación número uno de música en inglés en Iberoamérica. Mónica López de este lado, bienvenidos.
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4: Amigos de Hashtag La Radio del Mundial por Radio Centro, soy Jaime Sandoval y ya lo está ganando España. 1-0, gol de Mikel Oyarzabal contra Austria y con esto el conjunto español se acerca a los octavos de final del torneo. 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
4: Saludos, esto es Hashtag La Radio del Mundial por Radio Centro. Soy Jaime Sandoval y España lo está ganando 1-0 contra Austria. 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

Ahí está Bruno Mars, 1:59 PM en la Farra de 91.3, donde todo nace. Próximo lunes daremos detalles, daremos los nombres del nuevo elemento Alfa Aspirantes A. Así que ustedes bien pendientes, por supuesto, con Toño Esquinca se dará esta información. Pues yo sé que muchos quieren escuchar su nombre, así que muy, muy atentos próximo lunes. Y vengo con boletos de Sam Smith. Recuerden, hoy Alfa boletiza todo el día en la Farra de 91.3. Hoy en las tardes de Alfa One Direction, Night Changes. Soy Mónica López con ustedes. Y Sam Smith puede sonar por aquí en cualquier momento, ¿eh? Go.

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1: Así es, aquí es el momento donde tienen que marcar 5570-6608. Es el teléfono en cabina. Yo, Alfa Boletiza, Sam Smith. Por si quieren verlo, ¿verdad? En el mes de agosto 17, 18, 20 y 21 en el Auditorio Nacional. A llamar en este momento a Alfa Boletiz, aquí donde lo conocieron, en Alfa Radio 91.3, donde todo nace. I'm not the only one, ya sonando en las tardes de Alfa. Venga, contesto.

0: 2:15 en AFA Radio 91.3, la estación número 1 de música en inglés de toda Iberoamérica. Hoy Alfa Boletiza Sam Smith. Hola, ¿quién tengo en este lado, de este lado de la línea? Hola.
1: Hola, soy Miriam.
0: Miriam, dígame por favor, ¿cuál es la estación que te lleva a ver a Sam Smith?
1: Alfa 91.3, donde todo nace.
0: ¡Qué bonito, pues, Miriam! ¡Ay! Ya estás dentro, aguántame y no me vayas a colgar. 2:16. Así las tardes de Alfa el día de hoy. Alfa Boletiza Sam Smith. Vuelvo a platicarles del nuevo elemento Alfa, que ya estamos por decirlo, ¿eh? Estamos por decirlo. Vengo con esos detalles y mucho más aquí en las tardes de Alfa. Una pausa, no me tardo.
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12: 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Ya arrancó la segunda mitad y España sigue venciendo 1-0 a Austria. 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

Ahí está Meghan Trainor, 2 de la tarde, 25 minutos en la Ferra de 91.3, la estación número 1 de música en inglés de Iberoamérica. Y recuerden que hoy hay boletos para Sam Smith, llamando a cabina 5570-6608, cada que suene alguna canción de Sam Smith por aquí. Y en una de esas, ¿verdad? Después de esta, de Olivia Rodrigo, que es un gran estreno, en una de esas, ¿verdad? Puede ser que haya más boletos para Sam Smith. Mientras tanto, disfrutemos Stupid Song, es de Olivia Rodrigo. Qué buen alfestreno, claro, en la Ferra Radio 91.3, donde todo nace.

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1: Aquí está Sam Smith con esta maravilla que se llama Stay With Me. La escuchan a través de Alfa Radio 91.3, la estación número uno de música en inglés en Iberoamérica. Y lo que indica también es que es momento de ganar. Así que 5570-6608, ya lo dijo Alfaman. Así que a marcar, yo por aquí contesto 5570-6608. Repito, teléfono en cabina, el Sam Smith Stay With Me. Hoy Alfa Boletiza Sam Smith en la estación donde todo nace.

0: está, ahí está, Sam Smith. Hola, Alfa Radio 91.3, ¿quién habla? Hola, hola, ¿a quién tengo por acá? Muy buena tarde, Alfa.
1: Hola.
0: Sí, dígame, habla para los boletos. Su nombre,
1: sí,
0: por
1: claro
0: favor.
1: Que sí. Okay. De Sam Smith es la emoción más que nada y el tráfico.
0: Y el tráfico, muy bien. ¿Tu nombre, por favor?
1: Luis Munguía.
0: Bienvenido, dígame, por favor, ¿cuál es la estación número uno de música en inglés en Iberoamérica y que te va a llevar a ver a Sam Smith?
1: Wow, obviamente Alfa 91.3, donde todo nace.
0: Ándale pues, Luis, aguántame y no me vayas a colgar, por favor. 2:36 PM. Gracias por ser parte de la estación número uno de música en inglés de Iberoamérica y continuamos con la buena programación. Hoy, ya lo saben, boletos de Sam Smith pueden sonar en cualquier momento y en ese momento tendrán chance de ganar. Vámonos con Ariana Grande y esto que se llama Hate That I Made You Love Me. Las 2:36 PM en Alfa Radio 91.3.

Qué gusto saludarlos, soy Jaime Sandoval, esto es Hashtag La Radio del Mundial por Radio Centro y ya cayó el segundo de España, 2-0, lo está ganando contra Austria, gol de Pedro Porro y con esto la selección ibérica se acerca a la siguiente ronda del torneo, a los octavos de final. Esto fue Hashtag La Radio del Mundial por Radio Centro.

0: 2 de la tarde con 43 minutos. Uy, qué rápido se pasa el tiempo. Buen provecho para quienes estén comiendo y los que nos están escuchando también a través del transporte público, igualmente a través de los taxis, de distintas plataformas. Muchísimas, muchísimas gracias por ser parte de la estación número uno de música en inglés de toda Iberoamérica. Hoy, sí, claro, Alfa Boletiza, somos invitados aquí en las tardes de Alfa. Y también les voy a platicar acerca de algunos dolores que son de los más comunes, dolores físicos, y que de repente no asociamos con las emociones, pues sí, que si la espalda, que si la mandíbula, que si los tobillos, la rodilla, en algunos casos ya, bueno, de eso vamos a platicar. Y también recuerden, próximo lunes vamos a dar a conocer a los aspirantes a ser el nuevo elemento alfa. Eso con Toño Esquinca en la mañana, así que muy pendientes el lunes. Si ustedes hicieron casting, que yo sé que muchos de los que nos están escuchando hicieron casting, pues muy pendientes, porque los nombres se van a dar el próximo lunes, aspirantes a ser el nuevo elemento alfa. 2:44, voy a una pausa, regreso. No me tardo, algo de Coldplay, Alison AAA, Robin Schulz y mucho más. Nos espera en el siguiente bloque, así que regreso. Es Alfa Radio 91.3, la estación número uno de música en inglés de toda Iberoamérica. Y recuerden, boletos de Sam Smith en cualquier momento. Ya regreso.
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9: ¡Qué gusto saludarlos! Soy Jaime Sandoval, esto es hashtag la radio del Mundial por Radio Centro. España ya marcó el tercero contra Austria, 3-0, doblete de Mikel Oyarzabal, y con esto estarán jugando los octavos de final del torneo. Esto fue hashtag la radio del Mundial por Radio Centro.
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su de hoy, Alison 888, las 3 de la tarde con 5 minutos. Ya Mónica López de este lado, es mi nombre. Bueno, y lo oficial, así que para servirle a Dios y a usted, ¿no? Gracias, Kike El Callejo, ya en los controles y en la producción. Ay, caray, dolores que van y vienen, síntomas que luego no tienen explicación, cansancio que vamos arrastrando, no se quita, tensión que nunca se va. ¿Qué se deberá esto? Bueno, pues algunos de los dolores más comunes pues tienen una razón emocional. Ahorita les cuento, es Alfarra de 91.3. Mientras tanto, algo de dulce, ¿no? Esto es Sugar.

0: Boom Clap en la Farra de 91.3, la estación número uno de música en inglés de toda Iberoamérica. Ella, Charlie XCX, gracias Mónica López de este lado. Hoy, pues, platicando, además de los boletos de la alfaboletista Sam Smith, que en cualquier momento por acá suena alguna otra canción de Sam Smith y será el momento de ganar. Bueno, pues también, pues hablando acerca de los dolores, ¿no? De acuerdo a lo que vamos guardando, caray. Esto se contempla, evidentemente, desde las terapias sistémicas, pero sí pasa, ¿no? De repente vamos al médico y, pues, a ver, nos hacen estudios, nos revisan casi casi de pies a cabeza y resulta que estamos sanos. No, usted no tiene nada. Oye, pero me siguen pesando las piernas o me sigue doliendo el cuello, la espalda, no puedo. Pues a lo mejor hay alguna otra razón. ¿Qué se dice de las piernas cansadas? Bueno, pues que tal vez tu alma ya no quiere avanzar por caminos que no son los tuyos. Puede ser, a ver, si les checa, échenle una pensadita. La mandíbula apretada, ¿qué tal? La mandíbula apretada. Posiblemente tenga que ver con las palabras no dichas, las verdades que duelen y a lo mejor un poquito de rencor por ahí con algo, ¿no? Con alguien. Y yo así, liberando la mandíbula. La espalda que duele, caray. También dependiendo si es alta, baja, etcétera, ¿no? Pero digamos que la espalda, pues, carga, ¿no? Y cargas a veces responsabilidades que ya no te corresponden. Tal vez, ¿no? Por ahí venga el dolor de espalda. Hay que revisarlo, el cuello tenso, pues que no podemos perdonar o nos cuesta ver ambos lados de una situación. Todas las historias, todas, siempre tienen dos versiones, ¿no? Entonces, a lo mejor podríamos ver de un lado y del otro para tener como un panorama más amplio, ¿no? Tobillos débiles. Cuando nos resistimos al cambio, aunque nuestra alma nos está empujando, híjole, como que luego nos ponemos medio necios, ¿no? Si el pecho te duele, bueno, pues callas tristeza, culpa, dolor no expresado, puede ser, dolores de cabeza. La exigencia interna te supera. Sobrepensar también tiene que ver con eso, ¿no? Manos que duelen, pues no puedes alcanzar tal vez lo que deseas. Ciática. Bueno, pues igual sientes que no mereces cambiar de rumbo, ¿será? Y entonces por eso la... como que la cadera está rígida. Permítete cambiar de rumbo. ¿Por qué no merecerías una vida mejor? Problemas de la piel. Necesitas poner límites, pero no sabes cómo. Y para todo ello, bueno, pues hay que rascarle dentro de uno, ¿verdad? A veces uno tiene las respuestas, solamente que pues, nos gusta luego hacernos medio... pues medio lolos, ¿no? Y medio darle la vuelta al asunto. Pero bueno, pues ahí están algunos de los dolores más comunes que si ya revisamos a fondo, no fue un golpe, no fue absolutamente nada más, pues posiblemente se trate de esto que les acabo de compartir. 3:20, voy a una pausa, regreso. Es Alfa Radio 91.3, la estación número uno de música en inglés de Iberoamérica y porque el cuerpo somatiza, ¿no? Dicen por ahí. Regreso con boletos de Sam Smith a platicarles el nuevo elemento Alfa. Próximo lunes se van a dar a conocer los nombres, así que vengo con más detalles también y mucho más. La mejor programación para este jueves. Gracias por estar aquí. Monila Oficial, mis redes sociales. Ya vuelvo. Alfa 91.3, la estación número uno de música en inglés en Iberoamérica.
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9: ¿Cómo estás, Mónica? Qué gusto saludarte. Aquí andamos. Mi nombre es Enrique Vélez, amigos de Alfa, desde el FanFest de la Ciudad de México, para platicarles que la selección de España venció 3-0 a la selección de Austria y con esto se califica ya a los octavos de final espera el ganador de Portugal contra Croacia, otro partidazo que se nos viene en esto que ha sido una tremenda experiencia mundialista en hashtag la red del mundial. Les hemos llevado toda esta gran cobertura en donde hemos platicado momento a momento de lo que ha sido, y poco a poco se están definiendo ya los octavos de final, las 16 mejores selecciones que las vamos a conocer todas el día de mañana. Atención, porque Inglaterra llega a México justamente el viernes, aterrizan a la Ciudad de México y van a estar concentrados en cantera, es decir, en donde entrenan el equipo de los Pumas. Ahí va a estar la selección de Inglaterra, prefirió ese lugar de entrenamiento en lugar de Cuapa, en lugares donde entrena el equipo americanista. Así que bueno, todo listo para que el próximo domingo venga una de las grandes fiestas futbolísticas de nuestro país. La cita con la historia a las 6 de la tarde, el próximo domingo en el Estadio Azteca. Fuerte abrazo, Mónica, amigos de Alfa.
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1: Es el momento de marcar, ya lo saben, el teléfono en cabina, boletos, Alfa, boletiza. Hoy en las tardes de Alfa hacemos mita, así que a llamar 5570-6608. Pues la escuchamos, ¿no? I'm not the only one, las 3 de la tarde con 43 minutos, en estación número 1 de música en inglés de Iberoamérica. Aquí está Sam Smith, momento de ganar, venga.

0: Ay, caray, me fui con la finta, I feel love. Bueno, pues ahí está, 3:46 en la Farra de 91.3. Hola, ¿con quién hablo?
1: Hola, con Lau.
0: Hola, Lau, bienvenida. Dígame, por favor, ¿cuál es la estación que te va a llevar a ver a Sam Smith? La estación número uno de música en inglés en Iberoamérica.
1: Alfa 91.3, donde todo nace.
0: ¡Ándale pues, Lau! Ahí estamos, aguántame y no me vayas a colgar. 3:46, Alfa boletiza Sam Smith aquí en las tardes de Alfa. Yo soy Mónica López, Monilo Oficial, redes sociales, y vámonos con este alfestreno, ¿les parece bien? Es Bibi Rexha, David Guetta, se llama Zad Girls. Gracias por estar y por ser parte de la estación número uno de música en inglés de todo Iberoamérica, donde todo nace, claro está.

minutos más, dará las 4 de la tarde ya en la Ciudad de México. Gracias por ser parte de Alfarra de 91.3 y por fin. O sea, no crean que se nos había olvidado el tema, no para nada. O sea, se nos juntaron varias cosas, pero además también estuvo bien, pero bien ruda la selección. Pues de los participantes y aspirantes a ser el nuevo elemento alfa. Pero por fin ya tenemos fecha, ya tenemos los nombres de los posibles, o de los aspirantes, vamos a ser el nuevo elemento alfa. ¿Cuándo los van a conocer? ¿Cómo los van a conocer? Bueno, pues el próximo lunes Toño Esquinca va a dar a conocer esa lista, va a decir los nombres, qué emoción, de quienes puedan ser el nuevo elemento alfa. Va a haber cosas, va a haber varios detalles, ya les estaremos comentando al aire. Porque pues se va a poner bueno. La verdad es que hay muchísimo, muchísimo talento y sí, la tarea fue bastante ardua. Pero alguien por fin va a cumplir el sueño, va a compartir este micrófono, va a compartir esta cabina aquí en Alfarra de 91.3, lo cual nos hace muy, pero muy felices. Así que próximo lunes, ya lo saben, no se lo pueden perder. Por fin llegó el día. Así es, el próximo lunes estaremos conociendo los nombres de los posibles ya. Después de, imagínense tantos castings, 350 castings. Seleccionar a los que ya son finalistas, vamos, para hacer el nuevo elemento alfa. Ahora, otra cosita antes de despedirme, dos cositas más porque va a estar bien bueno. Miren, mañana, con todo este ímpetu que traeremos del partido de México contra Inglaterra, justo no se vayan a perder el Queremos Rock, porque va a haber un especial justo con motivo del México contra Inglaterra, que ya hay una cantidad de memes y demás. O sea, ya pusieron a Chabelo contra Chabela, mi Quique. O sea, Chabelo, pues Chabelo, nuestro personaje Chabelo contra Chabela, la reina Isabel en paz descanse de Inglaterra, Chabela. Entonces, imagínense, bueno, esa cantidad de cosas, de imágenes que pues solamente los mexicanos verán. Ojalá que sea así, fuéramos de creativos para todo, para muchas otras cosas más. Y también, mañana desde temprano, no saben, Toño va a presentar los Alpha Jerseys Tricolor, que están una cosa padrísima, de verdad, no se los pueden perder. Mañana desde temprano va a presentar Toño también estos Alpha Jerseys Tricolor, que están increíbles y que estoy segura, muy segura, que los van a querer. Vamos a estar regalándolos al aire y también en el Alfa Móvil, pues para que todos traigan su playera como debe ser. Y además, pues como no sabíamos y estábamos con la cosa de que no se sabía si México iba a pasar o no, como también ya hay miles de comentarios de que no, pues a ver si aguanta la siguiente lavada la playera, ¿no? No se preocupen, ya tenemos Alpha Jersey para ustedes. No se preocupen, mañana Toño los va a presentar, el Alpha Jersey tricolor de Alfa 91.3, claro está. Entonces no se pierdan el Queremos Rock, que va a estar buenísimo, México contra Inglaterra, estos Alpha Jerseys que se van a estar regalando tanto al aire como en el Alfa Móvil. Y también no se pierdan el lunes, pues el nuevo elemento alfa. Ya me voy, Kike, ya me voy. Gracias, se quedan con este Firestone. Que la pasen muy bien con Ruth Sewell y Caigo. Que tengan una excelente tarde, Kike, en los controles y en la producción de este turno. Y mañana por aquí los espero 1 de la tarde en viernes. Apenas comenzando el mes de julio. 3:54, con esto me voy. Monil Oficial, son mis redes sociales. Mañana los espero por acá. Besos, bye bye.

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16: 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Por supuesto que sí, es Alfa 91.3. Yo soy Pati Velasco, 4 de la tarde con 4 minutos y estamos listos para arrancar en este jueves y estoy bien acompañada aquí con mi querido Quique. ¿Cómo estás, Quique? Bonita tarde. Gracias por estar aquí conmigo en la producción y en los controles. Soy Pati Velasco, a partir de este momento en vivo contigo hasta las 6 de la tarde con música, con Alfa estrenos, con novedades del nuevo elemento Alfa. Tengo muchas novedades. También tengo novedades de los Alfa Jerseys tricolor que te vas a poder ganar los tuyos con Toño Esquinca. Yo te voy a dar todos los detalles.

Y por supuesto con un tema que, mira, para toda la gente que me escucha, a ver, levante la mano el desordenado mayor. Esos que andan ahí, bueno, con todo revuelto, eso sí, con la clásica frase de, pero yo sé dónde están mis cosas, ¿no, Quique? Yo sé dónde tengo todo, pero que sus cajones son un chiquero, la oficina, el escritorio, el cuarto, todo lo tienen revuelto. Pues fíjate que podría tener una buena cualidad el ser desordenado, algo por ahí escondido en la personalidad que podría ser buenísimo y súper beneficioso. Les voy a platicar de qué se trata, así es que... pues no te muevas, no te vayas a ningún lado, más bien ponte cómodo y súbele y ponte a participar conmigo en arroba Pati Velasco Alfa, porque tenemos mucho, mucho de qué hablar el día de hoy. Y por supuesto, muchísima música. 4:06 p.m. y arrancamos con Katy Perry Roar en Alfa 91.3. Por supuesto que la estación donde todo nace.

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Dale, let's go. Cada vez me gusta más esta de Shakira y Burna Boy. Dai Dai suena muy bien y completamente ad hoc con lo que estamos viviendo a nivel mundial, por supuesto. Soy Patti Velasco en Alfa 91.3, donde todo nace. 4 de la tarde con 17 minutos. Y hay muchas personas que no aguantan ver una taza fuera de su lugar. Pero hay otras que trabajan entre las papeles, libretas, post-its por todos lados, libros, cuadernos, en fin. ¿Y qué crees? Que a veces esas personas que trabajan en un cierto desorden, o bueno, desorden como tal, a veces tienen las ideas más originales y más creativas. ¿Te has dado cuenta de eso? De eso estamos platicando, de cómo ese rasgo de personalidad desordenado puede tener, pues, unas cuestiones importantes y beneficiosas para algunos. Así es que, arroba Patti Velasco Alfa, ¿tú qué opinas de esto? ¿Te ha pasado o conoces a alguien que sí, que vive, pues, así en el desorden total, pero que es el más creativo de todos? Bueno, pues tiene una razón y de eso estamos hablando en este jueves. Vámonos con más música, Quique. Son las 4 de la tarde con 18 minutos. Esta es buena de los Imagine Dragons, se llama Radioactive. Quédate conmigo, seguimos juntos en Alfa 91.3, la estación número 1 de música en inglés de todo Iberoamérica. Y si quieres opinar, y si quieres participar en el tema del día de hoy, pues facilísimo, me encuentras en X y en Instagram como Patti Velasco Alfa. Así de fácil me sigues y estamos en contacto, Patti Velasco Alfa. Esto es Alfa 91.

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Safe and Sound, qué rolo nonón de Capital Cities en Alfa 91.3, donde todo nace. 4:47. ¿Y cuántas veces hemos oído eso de que las personas ordenadas pues son ya como que automáticamente súper disciplinadas, eficientes, inteligentes? Pero fíjate que la realidad es mucho más compleja. Hay muchas personas muy creativas, muy abusadas, que también son súper desordenadas porque, ¿qué crees? Su atención está enfocada en las ideas y no necesariamente en tener todo perfectamente acomodado. Así es que esta es una característica de la gente desordenada, no de todas, pero de muchas, es que sí ponen su atención en las cosas como creativas, en ideas nuevas, en crear, en innovar, y por eso a veces todo lo demás está hecho un chiquero. Dice por acá Mariana Alcocer, yo soy súper desordenada, pero si alguien mueve mis cosas, ahí sí ya no encuentro nada. Toño desde Coyoacán dice, mi esposa dice que mi escritorio es un desastre. Yo le digo que es un sistema de organización avanzada. Me encanta. Lisette, creo que el desorden ayuda cuando estás creando, pero para terminar un proyecto sí necesito ordenar. Renata Barragán, hay personas muy ordenadas que también son súper creativas. No creo que una cosa dependa de la otra. No, claro que no es una regla. Tiene sus excepciones, por supuesto que sí, mi querida Renata. Vámonos con más música. Esto es de David Guetta, Anne Marie y Coi Leroy. Se llama Baby Don't Hurt Me. Son las 4:48. Y no te despegues porque regreso a contarte más de este tema de la gente desordenada que es creativa y de más sorpresas que tenemos para ti en Alfa 91.3, donde todo nace.

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0: 4:55, John Newman con Love Me Again en este jueves. Yo soy Patti Velasco y ya para cerrar el tema del día de hoy, pues sí, ser desordenados o trabajar en un ambiente desordenados, pues a veces favorece la forma creativa de pensar y ayuda a generar ideas más originales que cuando estás en un espacio completamente ordenado. Ahora, eso no significa que mientras más tirado tengas todo, más inteligente seas. Simplemente demuestra que el contexto a veces influye en la forma en que pensamos, en la forma en que nuestra mente procesa las ideas. Y también, pues hay que decirlo, el desorden no siempre habla de creatividad, ¿eh? A veces puede ser consecuencia de estrés o de exceso de trabajo, de ansiedad o simplemente que es tu personalidad. Pero sí está comprobado que hay personas desordenadas que son muy, muy creativas. Emilio dice, me dio esperanza este tema porque mi cuarto nunca ha sido ejemplo para nadie. Cafecito 500, cuando estoy inspirada hago un tiradero. Cuando termino, ahora sí me pongo a ordenar. Memo B, si ser desordenado fuera deporte olímpico, yo tendría varias medallas. ¿Qué tan creativo serás, Memo? Rodrigo dice, yo necesito orden para concentrarme. Si veo muchas cosas alrededor, me distraigo muchísimo. Sí, es que hay gente que no puede con el desorden, no se puede concentrar. Vamos a hacer una pausa, regresamos con mucha más música y vienen muchas cosas que te quiero platicar. Así es que no te despegues, porque si tú quieres ganarte un increíble, increíblisísimo Alpha Jersey tricolor, no te despegues, pero te voy a platicar cómo te lo puedes ganar. Y también más noticias y novedades sobre el nuevo elemento alfa. Si hiciste tu casting, hay noticias que compartir, así es que no te muevas. Soy Patti Velasco en Alfa 91.3, donde todo nace.
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1: Son las 5 de la tarde con 16 minutos en Alfa 91.3, donde todo nace. Y muchas cosas que platicarte, muchas cosas que van a suceder mañana viernes. Yo que tú no me perdí el Queremos Rock con Toño Esquinca, porque va a tener un especial por el partido México contra Inglaterra. Va a estar buenísimo, no te lo vayas a perder mañana viernes. El Queremos Rock con Toño Esquinca, para que también opines y participes y pidas lo que quieres escuchar en ese programa especial por el México contra Inglaterra. Y también mañana viernes va a estar regalando algo impresionante. Tú tienes que tener el tuyo y voy a regresar a platicarte de qué se trata. Así es que no te muevas y tampoco te vayas a ningún lado. Ponte bien atento, porque si quieres saber todo sobre los finalistas del nuevo elemento Alfa, también te tengo novedades. Quédate conmigo, esto cada vez se pone más emocionante. Son las 5 de la tarde con 17, Quique. Vámonos con más música. Aquí está Habits, Hábitos con Tobel Lo. Yo soy Patti Velasco y en este jueves lo escuchas en Alfa 91.3, la estación donde absolutamente todo nace.

0: Hear Me Now, cuando son las 5 de la tarde con 27 en este jueves con Alok, Bruno Martini y Ziva en Alfa 91.3. Soy Patti Velasco y muy buenas noticias porque ya te decía que mañana habrá un Queremos Rock especial con Toño Esquinca, con un programa muy, muy bonito y único por el México contra Inglaterra. El partido del próximo domingo, pues el Queremos Rock estará impresionante mañana, no te lo pierdas. Y también mañana con Toño Esquinca, desde tempranito, va a presentarte los Alfa Jerseys Tricolor, que están espectaculares, y los va a estar regalando al aire y en el Alfa Móvil. Esto será mañana viernes, muy tempranito. Alfa Jerseys Tricolor de Alfa 91.3 los va a estar regalando con Chavita en el Alfa Móvil, en las calles y también en cabina. Así es que muy pendiente porque al aire también podrás participar y ganar. Y si tú hiciste tu casting o conoces a alguien que hizo su casting o simplemente quieres saber quién será el nuevo elemento alfa, pues te tengo noticias. Vienen cosas impresionantes. Regreso a platicarte de qué se trata, así es que no te distraigas ni te me despegues. Esto es Alfa 91.3. Yo soy Patti Velasco y quédate conmigo en esta tarde en la estación número 1 de música en inglés de todo Iberoamérica.
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3: El director de La Hora de la Desaparición trabaja en una nueva película de terror.
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3: Este proyecto estará basado en Siren Head, que es una criatura ficticia de terror y leyenda urbana de internet creada en 2018 por el ilustrador y artista canadiense Trevor Henderson. Se ha convertido en uno de los monstruos más reconocibles de la cultura web moderna gracias a la difusión de creepypastas, arte creado por fans y especialmente su inclusión en varios videojuegos independientes. Soy Cristina Tenorio.
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2: Son las 5 de la tarde con 46 minutos. Ahí estuvo Benson Boone con Beautiful Things. Y te tengo noticias sobre el nuevo elemento alfa. Pon muchísima atención porque el próximo lunes a las 9:13 vamos a dar a conocer a los finalistas del nuevo elemento alfa. Así es que se está acabando la espera, se está poniendo emocionante y es momento de saber, después de haber escuchado los 350 castings con toda la calma, la paciencia y el amor, ahora sí es momento de conocer a los finalistas del nuevo elemento alfa. Y acuérdate, el lunes a las 9:13 de la mañana, Toño Esquinca va a dar a conocer a los finalistas del nuevo elemento alfa. Así es que muy pendiente y muchísima suerte. Vamos a estar ahí, pero mira, bien, bien atentos. Son las 5 de la tarde con 46 minutos. Quique, avienta la que sigue, que es un rolón. Es de Lady Gaga y se llama Poker Face. Ponte en contacto conmigo, alfaenlinea.com, y a través de redes sociales, Patti Velasco Alfa. Así me encuentras en X y en Instagram, Patti Velasco Alfa. Quédate conmigo en este jueves, seguimos juntos hasta las 6 en la estación donde todo nace, Alfa 91.3.

0: Sinalfa 91.3, donde todo nace, y así nos vamos a despedir, no sin antes recordarte que mañana viernes no te pierdas el Queremos Rock con Toño Esquinca, que va a tener un especial por el partido de México contra Inglaterra. Y también mañana, desde tempranito, desde las 7 de la mañana, Toño Esquinca va a estar presentando los Alfa Jerseys Tricolor. 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Gracias, mi queridísimo Quique, por estar conmigo en la producción y en los controles. Te dejo con más alfestrenos y la mejor programación. A las 8 viene Cris Tenorio y a las 10, de 10 a 12 de la noche, yo regreso contigo y juntos cerramos este jueves 2 de julio. Soy Patti Velasco en Alfa 91.3, la estación número 1 de música en inglés de todo Iberoamérica, y así te digo adiós.
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